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1: Muchísimas gracias. Queremos dedicar una canción que ha sido pasaporte, pues, para viajar todo Latinoamérica desde hace muchos años. Y agradezco infinitamente a todo el público latinoamericano que ha apoyado esta canción allá en nuestro América. Y se las, sí, señor, arriba Michoacán, mi tierra allá en México. Gracias, paisanos. Con todo el respeto y el amor se las dedicamos en esta noche a la audiencia nacida aquí en la madre patria. Ojalá que les guste estas sencillas frases, pero que son mi razón de ser. Venga, maestro, voy.

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1: Está lupeado, así que.

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En todo Puerto Rico son exactamente las 4:20 de la tarde. El siguiente artista que les quiero presentar es uno de los cantantes más querido en toda la isla y en el mundo entero. 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
6: Gentiles oyentes de Radio Latinoamérica en Escandinavia, América Latina, Europa y todo el mundo, les doy la bienvenida a una nueva edición informativa. Esto es Latinoamérica Noticias, el informativo en español de Radio Latinoamérica.
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6: Número de víctimas por terremoto en Venezuela crece y la ayuda también. Presidente electo de Colombia acusa a Gustavo Petro de maquinar un golpe de Estado. Gustavo Petro asegura que dejará el poder el 6 de agosto, a pesar de no reconocer a De la Espriella. Ecuador reabrió paso fronterizo con Perú tras más de medio año de cierre. Donald Trump afirma que Groenlandia es muy importante para Estados Unidos, no para Dinamarca. Primera ministra danesa responde que los groenlandeses no desean formar parte de Estados Unidos. Presidente de Estados Unidos Donald Trump dice que no quiere negociar más con Irán y concluye el alto el fuego. OMS asegura que más del 90% de la población mundial será afectada de alguna forma por el cáncer. Avance Solar logra desalar agua de mar de forma más económica que producir agua embotellada. Terna Argentina dirigirá el partido de Francia versus Marruecos por cuartos de final del Mundial 2026. Lionel Messi agranda su leyenda. Es el líder goleador con 8 tantos y 21 en todas las copas. Shakira dedica emotivo mensaje a sus compatriotas de la selección Colombia tras su eliminación del Mundial. Estas y otras son las informaciones en Latinoamérica, tu radio amiga.
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6: Número de víctimas por terremoto en Venezuela crece y la ayuda también. Venezuela concluyó los 7 días de duelo nacional por las víctimas de los terremotos de hace 2 semanas, mientras continúan las labores de remoción de escombros y miles de afectados intentan retomar sus vidas y localizar a familiares desaparecidos. La cifra de muertos por los terremotos que sacudieron Venezuela el pasado 24 de junio sigue subiendo. Según el último balance oficial, los fallecidos ya son 3.685, los heridos 16.740, además 57.854 personas quedaron sin vivienda. No obstante, la plataforma ciudadana Desaparecidos Terremoto Venezuela registra más de 30.000 reportes de personas cuyo paradero no ha podido ser confirmado. Países como Francia, Portugal y China continúan enviando ayuda humanitaria a la devastada Venezuela, donde un retén de 200 mineros se ha sumado a las labores de búsqueda y se afana en recuperar los cuerpos de las víctimas del doble terremoto que sacudió el norte del país caribeño. Presidente electo de Colombia acusa a Gustavo Petro de maquinar un golpe de Estado. El mandatario electo de Colombia, Abelardo de la Espriella, acusó al gobernante saliente Gustavo Petro de orquestar un golpe de Estado, luego de que este manifestara que no reconoce su victoria en las elecciones del 21 de junio, por lo que pidió a las fuerzas militares mantener el orden constitucional. De la Espriella dijo en un mensaje en redes sociales que Petro y el ex candidato presidencial de izquierdas Iván Cepeda, que fue derrotado en la segunda vuelta, iniciaron su plan B para quedarse a como diera lugar en el poder y lo quieren hacer a través de un golpe de Estado. Le pido como presidente electo a las Fuerzas Armadas de la República de Colombia que cumplan con su juramento de proteger la Constitución y la democracia y no obedecer ninguna orden que Petro esté dando en sentido contrario, agregó de la Espriella, quien también pidió a la comunidad internacional mantenerse vigilante del proceso de transición del poder que él deberá asumir el próximo 7 de agosto. Gustavo Petro asegura que dejará el poder el 6 de agosto, a pesar de no reconocer a de la Espriella. El todavía presidente de Colombia, Gustavo Petro, aseguró que entregará el poder el próximo 6 de agosto a la medianoche, pese a que no reconoce como su sucesor a Abelardo de la Espriella, ganador de las elecciones del pasado 21 de junio, en las que derrotó al izquierdista Iván Cepeda, su candidato. El proceso de entrega del gobierno continúa. El gobierno termina el 6 de agosto a las 12 de la noche, porque ese fue el mandato del pueblo, escribió Petro en la red social X, donde agregó que no se aferrará al poder porque es un demócrata que respeta la Constitución. No obstante, Petro llamó a una resistencia activa y sostuvo que cuando el pueblo decida, procederá la desobediencia civil, al considerar que el país enfrenta una amenaza para la democracia con la llegada del nuevo gobierno. Ecuador reabrió paso fronterizo con Perú tras más de medio año de cierre. El gobierno de Ecuador anunció la reapertura del paso fronterizo entre la provincia de Loja y Perú, luego de más de 6 meses de cierre, dispuesto como parte de las medidas para combatir el tráfico de armas y reforzar el control del Estado en la zona limítrofe. El anuncio fue realizado por la ministra de Gobierno, Natalie Morillo Solórzano, a través de su cuenta en X, donde señaló que la decisión se adoptó tras evaluar los resultados de la medida implementada por el Ejecutivo. El presidente Daniel Noboa ha dispuesto su reapertura, indicó la ministra. Donald Trump afirma que Groenlandia es muy importante para Estados Unidos, no para Dinamarca. El presidente estadounidense Donald Trump afirmó que Groenlandia es muy importante para Estados Unidos, pero no lo es para Dinamarca, y dijo que la situación actual de ese territorio del Ártico supone un gran problema que planteará durante la cumbre de líderes de la OTAN. Trump insistió en su voluntad de controlar para la isla autónoma e integrada en el Reino de Dinamarca al afirmar que Washington necesita a Groenlandia para la protección del mundo, no solo de Estados Unidos. En unas declaraciones realizadas tras una reunión con el secretario general de la OTAN, Mark Rutte, primera ministra danesa responde que los groenlandeses no desean formar parte de Estados Unidos. La primera ministra de Dinamarca, Mette Frederiksen, respondió de nuevo al presidente estadounidense Donald Trump que Groenlandia no está a la venta, después de que este afirmara nuevamente que el territorio autónomo danés debería estar controlado por Estados Unidos y no por el reino. Por supuesto que Groenlandia no está en venta. Lo hemos dicho claramente desde el principio. Los groenlandeses no desean formar parte de Estados Unidos. Ellos mismos lo han dejado claro, afirmó la autoridad danesa en los márgenes de la cumbre de la OTAN, según la agencia danesa Ritzau.
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6: Presidente de Estados Unidos Donald Trump dice que no quiere negociar más con Irán y concluye el alto el fuego. El mandatario estadounidense Donald Trump dijo que da por acabado el acuerdo marco de alto el fuego con Irán, asegurando que se ha acabado porque Irán miente y miente. Para mí se ha acabado. No quiero negociar con ellos porque son gente enferma, dirigida por gente enferma, mala, violenta. Si tuvieran un arma nuclear lo usarían, aseguró Trump ante la prensa junto con el secretario general de la OTAN, Mark Rutte, al inicio de la segunda jornada de la cumbre de líderes de la alianza en Ankara. Trump acusó al régimen iraní de hacer daño a su pueblo y aseguró que hasta ahora han matado a 54.000 personas que estaban protestando. Cuando te preguntas por qué los manifestantes no se han hecho con el poder, es porque están muertos. Los han matado. Nadie se hará con el poder. No tienen fusiles y el otro bando tiene metralletas y los matan, dijo en referencia a las protestas de enero pasado.
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6: OMS asegura que más del 90% de la población mundial será afectada de alguna forma por el cáncer. Más del 90% de la población mundial se verá afectada al menos una vez y de alguna forma por el cáncer, sea directamente o a través de algún familiar, y una de cada cinco personas desarrollará alguna forma de cáncer a lo largo de su vida, según las investigaciones avaladas por la Organización Mundial de la Salud, OMS. El organismo, junto con el Centro Internacional de Investigaciones sobre el Cáncer, acaban de difundir un informe que ofrece la evaluación más exhaustiva jamás realizada sobre la situación mundial en materia de prevención y control del cáncer, aseguró a la prensa el responsable de esta área en la OMS, André Ilbaoui. Pese a los avances en los tratamientos y en la prevención, más y más personas sufrirán y morirán de cáncer en los próximos años.
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6: Avance Solar logra desalar agua de mar de forma más económica que producir agua embotellada. Un nuevo avance desarrollado en China plantea producir agua dulce a partir del mar con ayuda del sol y a un precio que podría ser inferior al del agua embotellada. La propuesta no solo destaca por su eficiencia, sino también por su sencillez y su potencial de uso en pequeñas instalaciones. La buena noticia no es está solo en el récord técnico, sino en lo que podría significar para millones de personas en lugares donde el acceso al agua segura sigue siendo difícil. El corazón del sistema es un nuevo material fototérmico en tres dimensiones, diseñado para captar mejor la luz solar y convertirla en calor con mucha más eficiencia que soluciones anteriores. Su estructura incorpora nanopartículas tejidas en una red polimérica con cavidades huecas, lo que mejora tanto la absorción de luz como el transporte del agua. No solo serviría para beber, sino también para apoyar pequeños cultivos en zonas costeras con escasez de agua dulce.
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6: Terna Argentina dirigirá el partido de Francia versus Marruecos por cuartos de final del Mundial 2026. Los cuartos de final del Mundial arrancarán con un partidazo entre Francia y Marruecos en el Gillette Stadium de Boston, en Estados Unidos, recinto deportivo con una capacidad para albergar 65.000 espectadores. Promiso está programado para el jueves 9 de julio y no solo tendrá como protagonista a Kylian Mbappé, sino una decisión de la FIFA que genera controversia. El máximo ente del fútbol mundial designó a una terna argentina para dirigir a Francia, que para muchos es el máximo rival de Argentina en pos de la corona mundial. El trío 100% argentino tendrá como árbitro principal a Facundo Tello, que lleva dos partidos dirigidos en este mundial: Canadá versus Bosnia y Herzegovina, y también Sudáfrica versus Corea del Sur, quien estará acompañado por los jueces de línea Juan Pablo Velati y Gabriel Chade, mientras que Darío Herrera será el cuarto árbitro. Es importante señalar que la FIFA también determinó que el francés François Letourcier sea el árbitro del partido Argentina versus Egipto, que acabó con el triunfo de la selección gaucha. Lionel Messi agranda su leyenda. Es el líder goleador con 8 tantos y 21 en todas las copas. El capitán argentino Lionel Messi amplió su leyenda en las copas del mundo al consolidar su liderato histórico entre los goleadores con 21 tantos, gracias al que rescató a Argentina de una eliminación ante Egipto 2-2 en el minuto 83, y de paso lidera también en solitario con 8 la lista del actual mundial. Messi, quien juega su sexta copa desde que debutó con 18 años de edad y un gol a la selección de Serbia y Montenegro el 16 de junio de 2006 en Alemania, aventaja por 2 en la clasificación de todos los tiempos al francés Kylian Mbappé, que tiene 19. En la clasificación de goleadores de la edición 23 del mundial, que completa su lista de clasificados a los cuartos de final, Messi lidera con 8, no más que los anotados por Mbappé y el noruego Erling Haaland.
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6: Shakira dedica emotivo mensaje a sus compatriotas de la selección Colombia tras su eliminación del Mundial. La eliminación de Colombia del Mundial 2026 dejó un profundo sentimiento de tristeza entre los hinchas, y una de las primeras figuras en reaccionar fue Shakira. La cantante colombiana expresó su orgullo por el desempeño de la selección nacional tras caer ante Suiza en la tanda de penales, y aseguró que el equipo representó a su país con entrega durante todo el torneo. La tricolor se despidió de la Copa del Mundo luego de igualar con Suiza en el tiempo reglamentario y la prórroga. La clasificación se definió desde los 12 pasos, donde el conjunto europeo se impuso por 4-3 y avanzó a los cuartos de final. Poco después del encuentro, Shakira publicó un mensaje en sus historias de Instagram para agradecer el esfuerzo del equipo dirigido por Néstor Lorenzo. Mis selección ha jugado este mundial con una entrega que nos enorgullece a todos. Aunque este resultado no está a la altura de nuestros sueños, quiero agradecerle con todo mi corazón a este equipo de luchadores que nos ha representado tan bien y nos ha hecho sentir tan orgullosos. Los amo, sentenció la colombiana.
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0: siempre tenemos invitados e invitadas, invitades especiales, y en el día de hoy tenemos con nosotros en los estudios a Angélica Cruz Aguilar. Tú eres mexicana, vives en Alemania y estás acá en Oslo en el marco del Festival Internacional de Cine Documental, porque vas a proyectar por primera vez aquí en Noruega tu documental Vivas. Bienvenida a Radio Latinoamérica.
1: Querida Mónica, muchísimas gracias por la invitación y a ti te debo un gran agradecimiento en general, porque gracias a ti también estamos con este documental aquí.
0: Olvidé mencionar algo muy importante, Angélica. Tú eres, además de filmmaker, de documentalista, eres periodista mexicana, ¿cierto? Entonces se me olvidó mencionar ese detalle muy importante tuyo. Un honor estar aquí con una colega mexicana y además acompañados también de este documental. Me gustaría iniciar, si nos puedes explicar, contar un poco sobre Vivas. ¿Qué es Vivas?
1: Sí, bueno, Vivas es un proyecto que nació por allí del año 2019. El resultado de este proyecto es un documental, un largometraje de 83 minutos que retrata la realidad de muchas madres en México, mamás de víctimas de feminicidio, pero también inspiradas mucho en el tema del feminismo en Latinoamérica, la influencia que tienen las marchas, las demostraciones feministas o los movimientos, los colectivos, etcétera, en nuestro país. Todo esto ligado al tema de los feminicidios como el foco principal de la violencia de género en nuestro país y en nuestro continente latinoamericano.
0: ¿Cómo nace esta idea de regresar de nuevo a tu país, pero esta vez con esa perspectiva de, bueno, voy a hacer un documental? ¿De dónde nace esa idea, ese proceso de iniciar ese proyecto Vivas?
1: Sí, bueno, eso es una larga historia. Yo nunca he estado desconectada completamente de México, suelo estar muy seguido en México. Yo soy originaria de la Ciudad de México y tengo también muchos proyectos periodísticos allá. Entonces yo iba y venía. Llevo 12 años en Alemania, vivo al sur de Alemania, en Stuttgart. También he tenido temporadas en Berlín o en otras ciudades, pero mi sede ha sido siempre el sur. Y también ahí en el sur tenemos una radio parecida a la tuya, que se llama Radio Hispanohablante. Y bueno, en nuestra redacción tocamos justo temas de justicia social, de derechos humanos, feminismo, etc. Y el tema básicamente llegó en un principio a la radio con un colectivo de mujeres que se llamaban Restauradoras con Glitter, que fue en el tiempo que en 2019 se hizo como una de las grandes marchas en Ciudad de México a raíz de que dos policías violaron a una niña y, bueno, como que los colectivos y grupos se empezaron a organizar. Y ese fue mi primer contacto directo con la temática. Después, yo en ese momento también estaba estudiando mi maestría en ciencia de medios en la Universidad de Tübingen, donde también hice una especialidad dentro del máster con audiovisuales. Y justo el proyecto nació para un proyecto académico que estaba pensado solamente para un cortometraje, que al final se transformó en un largometraje. Y cuando todo esto fue cambiando, yo todavía tuve que planear ir más veces a México, pues para levantar más imágenes y tener más material para lograr el largometraje. Entonces, cuando yo me fui a levantar estas imágenes, fue cuando el documental tomó su camino por sí solo y se fue transformando, ¿no? Y además de que al principio nosotros queríamos enfocarnos, o yo personalmente también como directora, quería hacer como un resumen un poco en tres diferentes países, que era Argentina por La Marea Verde, Chile por el colectivo de las tesis y el performance Un Violador en Tu Camino, y México por el tema de los feminicidios y también las grandes marchas, ¿no? Y porque era mi país. Pero no se pudo porque vino la pandemia, entonces al final solo aterricé en México y, bueno, fue suficiente porque allí hay tela de dónde cortar, decimos.
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1: ¿Cuál habrá sido el nombre de la primera mujer hallada muerta por feminicidio?
0: Bueno, esta es tu ópera prima y ojalá sean muchos más documentales que Angélica Cruz va a hacer en el futuro, eso espero. Pero no es fácil entrar a la industria cinematográfica y menos si eres migrante, por ejemplo, en Europa. Y yo quería preguntarte para los oyentes y las mujeres que quieren hacer cine, ¿qué retos hay que enfrentar a la hora de embarcarse en esta tarea tan grande que es entrar a la industria del documental?
1: Es que es una pregunta un poco complicada de responder para mí, porque yo he de decir que yo vengo del mundo del periodismo y de los medios de comunicación. Y no que esto haya sido una casualidad, ¿no? Pero justo con este proyecto yo comencé a aprender más acerca de la industria, ¿no? A aprender también más acerca de todo este mundo de los audiovisuales, del mundo del cine, que me parece no es tan lejano al mundo del periodismo. Todo también se mueve con muchos contactos. Sin embargo, sí es un mundo que uno va descubriendo poco a poco. Yo nunca había soñado, he soñado mil cosas, pero yo nunca había soñado, yo quiero tener una película en una pantalla grande, ¿no? Mm. O sea, y que ahora que ya lo experimenté, es muy adictivo y es muy satisfactorio también tener un trabajo también en estas áreas, porque además creo que el cine ofrece otro público, puedes también expresar tu trabajo de otra forma, puedes mandar mensajes también de otra forma y trabajar con temáticas que lleguen a estar más cercanas a las personas en una sala de cine, ¿no? Pero, pues, ¿qué aconsejaría? Yo creo que uno tiene que hacer, si tiene uno ganas de hacer algo, hay que hacerlo con las herramientas que uno tenga, que hay que empezar a hacerlo y ir experimentando y también creo que es más fácil acceder justo a fondos o acceder a ir a más eventos, a más festivales de cine, cuando uno ya tiene la idea un poco más concreta, ¿no? O sea, no como que llegar y decir, ay, apenas estoy planeando hacer esto, sino también ya tener como, ya haber levantado imágenes, ya haber tenido una estructura de un guión, no sé, tener algún diseño, etcétera. Yo creo que así es más fácil acceder también a este mundo. Sin embargo, es un mundo que no es tan fácil y que también se mueve mucho por diferentes influencias y lo que también recomiendo es ir a festivales de cine. Ir a festivales
0: y
1: de
0: ver cine.
1: Ver cine, conocer también a gente de la industria, hacer contactos allí, hablar con otros directores. Sí, eso creo que es.
0: Bueno, ahora sí hablemos del tema del que trata Vivas, que es los movimientos feministas en América Latina, conectado también con los feminicidios. Y tú haces una conexión buenísima entre estos dos desafíos que tenemos las mujeres en América Latina. ¿Cómo haces esa conexión que ahora se llama Vivas?
1: Sí, bueno, yo creo que esto también tiene mucho que ver con la idea principal que yo tenía, que era solo enfocarme en los movimientos feministas en Latinoamérica, ¿no? Yo no quería dejar para nada a un lado esta temática porque a mí me parecía impresionante todos estos cambios que se han dado los últimos años en nuestros países de origen. Yo cuando estaba estudiando en la universidad nos solían mandar a marchas de diferentes tipos, pero en ningún momento fuimos a una marcha feminista.
0: A cubrir una
1: marcha feminista. Y a mí me sorprendía mucho cómo justo a partir de 2018, 2019, etcétera, las marchas en Ciudad de México y en otros lugares del mundo eran tan fuertes con el tema del feminismo, con el tema de los derechos de las mujeres, con la apertura también a hablar sobre la violencia de género en general y de lo que a cada una le puede haber pasado durante su vida en un continente como el continente latinoamericano, ¿no? El área de Latinoamérica. Y bueno, como ese era mi foco principal, yo creo que así empezó todo el camino, ya que yo empecé a investigar solo acerca de estos movimientos y además solo a tener entrevistas y contactos con activistas e ir a estas demostraciones. Entonces yo no quería dejar a un lado eso porque gracias a eso fue como yo llegué a esas madres de víctimas. En México específicamente es el tema de los feminicidios, porque en ese momento eran 11 mujeres asesinadas al día. Y de verdad me parecía muy importante que se empezara a hablar del tema, ¿no? Porque además yo me acuerdo que antes, todavía en 2010 por ahí, era como muy raro que tú dijeras que eras feminista.
0: Claro.
1: Y yo vengo de Ciudad de México y Ciudad de México es una ciudad súper abierta y vengo justo de esa área de medios, de artistas, etcétera, de la cultura. Y aún así era muy difícil como que hablar abiertamente. Yo soy feminista, ¿no? De hecho, había muchas connotaciones negativas cuando alguien decía
0: eso. ¿Y qué fue,
1: ¿no?,
0: lo que cambió según...?
1: Según yo creo que es influencia de otros países, también obvio la influencia y todo lo que tiene que ver con las redes sociales, ¿no? El poder, el cambio de los medios de comunicación, la digitalización, todo lo que amplió y abrió puerta también a que estas temáticas ya no fueran tanto como un tabú, sino que fuera fácil también para las mujeres expresar esos dolores y esas violencias.
0: Como tú lo dices, hay algo, algo que cambió, un chip que cambió por estas características y causas que tú mencionas, pero de repente empieza uno a ver en los medios de comunicación estos pañuelos verdes y empiezan los medios a hablar de estas grandes manifestaciones que son, bueno, muy masivas. Y te quería preguntar, porque estos días que nos hemos conocido, muchas personas te preguntan cómo describirías tú las manifestaciones feministas en México, cómo son ese cambio que tú describes de pasar de algo que era muy pequeño a de repente ser muchísimas mujeres. Si nos puedes describir un poco cuántas mujeres alcanzaste a filmar, cómo era estar ahí en ese lugar con esa energía femenina y estas mujeres también exigiendo justicia también por sus hijas asesinadas en México.
1: Sí, bueno, también esto para mí ha sido un aprendizaje y conocer nuevos espacios para nosotras. Y creo que también cada año que yo empecé a filmar diferentes demostraciones, iba aprendiendo nuevas cosas y también iba viendo la evolución de las manifestaciones, no solo con la cantidad de personas, sino también con las emociones que creo que juegan un gran rol fundamental dentro de estos movimientos y específicamente hablando de las manifestaciones del 8 de marzo. La primera manifestación a la que yo fui feminista fue en Stuttgart, en la ciudad donde vivo. Yo empecé a filmar allí porque yo quería hacer como una conexión con Alemania también muy al principio. Y bueno, yo traía como el conocimiento previo era que las marchas eran en conjunto con grupos LGBTQ y con hombres, ¿no? Entonces, bueno, yo ahí me llevé a un camarógrafo alemán a que me ayudara a filmar y estuvimos filmando cómo las chicas se organizaban para hacer sus cartulinas, un grupo de latinas estuvo ensayando para hacer la canción del performance de Un violador en tu camino, etcétera, ¿no? Entonces yo iba con esas ideas a grabar a México. Entonces llego a México y en México no era posible llevar a chicos, porque bueno, las marchas son separatistas, pero yo no había concebido hasta la primera vez que fui, qué tanto les podía yo estar faltando al respeto si yo llevaba como a mi equipo masculino, que a mí, por ejemplo, a mí no me molesta para nada, porque yo siempre también digo que gracias a ellos tenemos este proyecto así como es. Yo trabajo muchos en mi equipo son hombres, y mi mano derecha, que es el camarógrafo Roberto Vargas, es con que siempre ando haciendo mil y un cosas. Entonces también me parecía difícil como que dividirlos y que ellos no entraran justo a estos espacios, pero al final, bueno, decidí que yo iba a ir a grabar sola a estas manifestaciones. Y cuando yo empecé a ir sola, también todo cambió, no solamente como periodista, sí, y con cómo yo usaba las cámaras, sino también en mí como mujer y como feminista, porque yo empecé también a sentirme más cómoda, a sentirme en un espacio que no sé cómo describir, porque es muy diferente estar en una manifestación en Alemania rodeada de otros hombres y así, y estar en una manifestación en la Ciudad de México con un montón de mujeres, y muchas de ellas que son mis amigas, yendo a estos espacios que solo son para nosotros. Como que aunque tú no conozcas a la chica que va marchando delante de ti, o no sabes si es una mamá de víctima, o no sabes qué tipo de violencia haya vivido, o no sabes si solo está allí porque quiere solo apoyar, o mil y un cosas, te sientes conectada con
0: conectada,
1: ella.
0: Totalmente. Y ya me pasó.
1: Eso es magia.
0: Sí, me pasó, porque la primera vez que salí el 8 de marzo fue acá, en Noruega. Y pues para mí fue, claro, un proceso también de aprendizaje. Y me sentí incluso hasta impactada. Ver a tanta gente acá en la plaza de Oslo. Pero un año fui a Colombia y estuve un 8 de marzo casualmente y dije, no, yo tengo que ir a estar en Bogotá, tengo que estar ahí cubriendo. Me fui con mi cámara también, y sin saber, no conocía a nadie porque ya había migrado hace harto tiempo. Entonces la mayoría de mis conocidos no estaban por ahí, y dije, no, me voy sola, no me importa. Y me puse mi pañuelito, me fui a donde ya sabía que se iban a concentrar, y me sentí acogidísima. Me sentí como si hubiera sido yo parte de toda la planificación, incluso de la marcha. Y pedí si me dejaban tomar fotos, porque era una manifestación enorme. O sea, comparado con el número de personas que de acá de Noruega, de Oslo, a la comparación de cuántas mujeres, y solo mujeres también, porque los hombres no estaban dentro de las manifestaciones, era una cosa abrumadora, te digo. O sea, era un mar de mujeres con pañuelos verdes y pañuelos morados. Y yo les pedía, oye, ¿me dejas tomarte una foto? Y todas felices, posando, mostrándome sus carteles. Yo era una más de las mujeres que estaban ahí exigiendo derechos y también justicia. Entonces, en eso también entiendo ese choque, ¿cómo diríamos? ¿Cultural o...?
1: También creo que las razones por las que las europeas o las noruegas o las alemanas están en las calles son muy distintas a nuestras razones. O sea, sí, obvio, el común denominador son los derechos humanos de las mujeres, nuestros derechos fundamentales, y también el tema violencia de género, pero ellas perciben también la violencia de otra forma y la experimentan, creo que, de otra forma. Sin embargo, violencia es violencia, ¿no? Y sin embargo, todas somos mujeres.
0: Abordar el tema, bueno, de los movimientos sociales es un proceso diferente al abordar el tema de los feminicidios y contar la historia quizás de una mujer que ha perdido a su hija de una manera tan brutal. ¿Cómo abordaste este tema de poder conocer a estas mamás y entrar como en este doloroso proceso? Al final, las personas como que de alguna manera tienen que volver a contar esa historia. ¿Y cómo hace uno para sí, manejar el contar con responsabilidad estas historias de estas mamás y de estas mujeres que perdieron la vida.
1: Sí, bueno, la temática es

0: porque justo por las demostraciones a las que yo iba, fue cuando yo conocí a una de las mamás. Eso fue un 7 de marzo de 2021 y de verdad ahí todo cambió y de verdad ahí fue cuando yo me acerqué a la temática ese día. O sea, ese día cuando yo vi a esa mujer en el centro de la Ciudad de México, justo el día que el presidente había levantado una valla o varias vallas en frente del Palacio Nacional, llegó Lorena, que es la mamá de Fátima. Y Fátima es una niña que su nombre es muy sonado en México, su historia la conocían muchas personas, yo no la conocía, fue 2021 y lo que le pasó a ella fue 2015. Ella fue asesinada por 3 de sus vecinos de una forma brutal, solo tenía 12 años. Y después Lorena se convirtió en una mujer activista indirectamente porque la no acción ante su caso la orilló a volverse también feminista, a volverse radical, a exigir también justicia de otra forma. De hecho, ella tiene un gran poder ahora como mujer, no solamente por el caso de su hija, sino en general en México. Y ahí cambió el chip, porque además, gracias a ella, yo entré a esos grupos, yo entré a ese mundo, yo conocí más y fue por ella, por Lorena. Hubiese sido otro trabajo.
1: Pero eso es lo interesante de los documentales, sí, ¿no? Que tú sabes por dónde empiezas, pero no sabes por dónde terminas.
0: Sí, es
1: magia. En ese proceso, ¿no?
0: Porque además la información te cambia. O sea, ya no estás solamente investigando, ya no estás leyendo solo papers o artículos científicos o información, no sé, de otros periódicos o de otros colegas. Estás viendo face to face, estás encarando la problemática. Y eso es valiosísimo, pero más allá de ser valioso también es un gran choque porque, o sea, yo recuerdo la primera entrevista justo que yo hice con este tema fue a Lorena. La entrevista dura 3 horas y Lorena es muy descriptiva con todo lo que ella cuenta. Yo había preparado varias preguntas que estuve pensando muchos días porque en general a mí no me gusta ser invasiva con nadie en mi vida privada y en mi vida profesional. Entonces, como que no quería hacer como preguntas equívocas o bueno, que yo pensara, ay no, tal vez esto la puede lastimar, ¿no? O tal vez estoy siendo muy invasiva, no sé. Pero lo primero que yo le dije a ella, y creo que fue lo mejor que pude haber hecho, es, te dejo el micrófono abierto, cuéntanos tú lo que tú quieras contarnos. Y entonces ella se soltó y yo dije, bueno, voy a ver cómo ella va reaccionando, cómo va ella contándome cosas. Yo ya había investigado, obvio, otras cosas. Y entonces fui armando con las preguntas que ella traía y con lo que yo creía intuitivamente que era correcto en ese momento. Su papá de Fátima estaba detrás de nosotros. Yo, como estaba hasta adelante, no escuchaba nada. Pero mi equipo técnico me decía que todo el tiempo se la pasó llorando. Y justo Lorena también me dijo, porque luego hay una pregunta muy frecuente en los Q&A, que por qué los hombres no están tan presentes. Pero en este caso, con el caso de Fátima, el papá siempre acompañaba a Lorena a todos lados. Pero él no podía hablar al micrófono porque se rompía en llanto. Entonces también era muy emotivo todo lo que se estaba viviendo. O sea, yo me acuerdo que también ese día todos terminamos así como que se nos quería volar la cabeza y bueno, tuvimos que hacer un gran break después de esa entrevista. No seguimos entrevistando a otras personas automáticamente. Nos tomamos unos días, pero bueno, todas esas dinámicas que ella me fue introduciendo también, pues fue un gran aprendizaje y fue descubrir nuevos puntos que había que tratar, ¿no? Y también, o sea, muchas mujeres querían contarnos su historia. Después de este proceso también, eso me pasó con Lorena, pero con Karen me pasaron cosas también todavía más cercanas, porque Karen es una mujer que tiene la misma edad casi que yo. Y ella tuvo a Renata, que también solo tenía 13 años, muy joven. Y cuando yo empecé a conocer a Karen, también

0: hicimos un clic un poco también de amistad, ¿no? Y en algún momento pues nos volvimos muy cercana. También ella se vino para Alemania en el tour que tuvimos. Estuvimos en España y en Alemania con ella. Un mes estuvimos en diferentes eventos y festivales de cine. Y eso creo que también me abrió para conocer más su historia, más profundamente que, por ejemplo, la historia de Lorena o de otras mamás, porque ahí había muchos cabos sueltos también, que ella también apenas estaba procesando. Y también cada que teníamos un evento, era muy difícil para ella estar como reviviendo eso constantemente. Y eso, por ejemplo, es algo que yo me culpé mucho tiempo, porque dije, ¿cómo no se me ocurrió también tener más apoyo psicológico para ella?
1: Claro,
0: ¿no?
1: Porque uno está contando la historia, es como casi volverla a vivir, ¿no?
0: Sí, pero en su caso, sí, para uno es difícil. Digo, también uno no puede estar en todo, ¿no? Pero, o sea, yo veía que ella terminaba tronada, ¿no? O sea, que emocionalmente también en algunos momentos se sentía mal y necesitaba hablar. Entonces, sí, es muy complicado y es muy complejo la temática. O sea, no es solamente también, pero lo que se va despertando también cada vez que están encarando de nuevo estas pérdidas, también es de mucho cuidado, ¿no? O sea, hay que tratarlo
1: con seriedad.
0: Sí,
1: y mucha responsabilidad.
2: No, no son muertas, son asesinadas. Y no podemos permitir que esto siga sucediendo. Esto tiene que cambiar.
1: Bueno, ¿cuál ha sido el aspecto más sorprendente y revelador en este proyecto, Angélica? Porque ya dijimos que uno sabe cómo empieza, pero no muy bien cómo termina.
0: Bueno, hay muchos, pero se me vino a la cabeza algo muy importante, que yo creía que este problema o este tipo de problemáticas de violencia no estaban tan cercanas a mí y a mi círculo. No quiero que esto se malentienda, solo que yo pensé que no conocía casos tan cercanos, pero cuando vas reflexionando todo lo que implica la violencia en contra de una mujer, te das cuenta de que en algún momento todas hemos, y voy a decir todas porque de verdad creo que todas, algún tipo hemos experimentado durante nuestra vida algún tipo de violencia y una violencia de género. Eso es algo que yo creo que he comprendido bastante bien. Algo que me parece impactante. Y lo segundo es que también muchas mujeres en muchos eventos o en muchas proyecciones me contaban cosas muy personales. Y muchas de esas mujeres eran mis amigas o eran personas de mi familia. Entonces yo no estaba tan lejana de todo eso, ¿sabes? Y yo creo que ahí es el silencio lo que también nos mantenía distanciadas con esta información, porque a veces nosotras nos sentimos culpables al ser violentadas, ¿no? Eso es lo que nos ha enseñado el sistema, lo que nos han enseñado muchos casos. Entonces tal vez por eso luego no podemos expresarnos como quisiéramos. Y por ello me parece muy importante que existan estos proyectos y que se hable del tema desde diferentes perspectivas. Y no solamente artísticamente o mediáticamente, sino en estos espacios, en estas demostraciones, de mil y un formas. Hablar de temáticas de género es fundamental para la democracia, es fundamental para los derechos humanos y es fundamental para que podamos vivir en un país. En un mundo pacífico, perdón.
1: Creo que lo has dicho muy claro y es que tenemos que seguir hablando alto y claro en la medida en que obviamente podamos. ¿Tú qué crees que se viene para el movimiento feminista latinoamericano y en un contexto tan complejo como el que estamos viviendo ahora, donde a pesar de que hemos ganado muchísimos derechos, de que los movimientos feministas son más grandes que nunca, que muchas jóvenes están queriendo ser parte, que ahora estamos orgullosamente diciendo somos feministas y lo decimos desde una posición auténtica, pero al mismo tiempo nos están queriendo robar derechos, quitarnos lo que con tanto esfuerzo hemos construido. ¿Qué se nos espera? Y sí, ojalá sea también algo positivo, algo que nos dé un poquito como de combustible para poder seguir los 365 días del año, Angélica.
0: Bueno, pues yo creo que se nos viene muchas cosas nuevas, muchos nuevos retos, pero yo también creo que el movimiento está más sólido que antes, ¿no? Está más en forma. Ya tenemos también mucha historia detrás de nosotras, de otras mujeres que empezaron esta lucha desde hace tiempo. Y yo creo que hoy más que nunca tenemos esos espacios y tenemos más visibilidad. Y a pesar de que no hemos llegado a todas y que también tenemos a muchos no aliados en muchos aspectos, creo que las nuevas generaciones han aprendido mucho de lo que ha pasado los últimos años. A pesar de que todo esto está pasando, ¿no? En Argentina, Milei, Trump en Estados Unidos, en México también la presidenta está poniendo más vallas, etcétera. Las manifestaciones siguen y además se han vuelto más visitadas, ¿no? O sea, en Ciudad de México, este 8 de marzo fueron 200,000 mujeres. Es mucho mayor. Es hasta el tiempo que yo estuve grabando, creo que en 2022 fueron 120, algo así.
1: Oh. O sea, 200,000 es
0: grande. O sea, y ve lo que está pasando. Argentina también, las chicas volvieron a salir a las calles justo por todo su contexto. Y entonces no. Yo creo que ahí está nuestra esperanza. Sí está pasando todo esto y sí se nos vienen nuevos retos, pero tenemos también ya mucho conocimiento. Y hay algo que también cito en el documental, que es a Nuria Varela con su libro La Cuarta Ola del Feminismo. Y creo que es muy importante saberlo. Nosotras, las de siempre, ya no somos las mismas, porque somos más, muchas más.
1: Muchas gracias, Angélica, por venir, por visitarnos. Y también estás aquí por la invitación de Mental Health and Human Rights Info y también la otra organización, The Norwegian Human Rights Fund, a quienes, por supuesto, agradecemos que estés acá con nosotros.
0: Y a ti, agradecerte a ti, Mónica, porque gracias a ti también llegué a Oslo.
1: Ahí puse mi granito de arena. Bueno, te esperamos de regreso a Oslo y a Noruega.
0: Sí, muchas gracias. Y sigan Vivas con Vivas Documental en Facebook y en Instagram. 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

0: aquí en Radio Latinoamérica, escuchando una canción con este cantante que se llama Edson Velandia, de Colombia naturalmente, y el tema que dice El Empiezo, aquí en Radio Latinoamérica, FM 105.8. Le vamos a conversar un poquito acerca de la situación en Colombia. Como les hemos informado anteriormente, en Colombia van a definir el rumbo del país el 21 de junio, dicen los medios de comunicación. Esta lucha va a ser entre el ultraderechista de la Espriella y el candidato del Pacto Histórico, Iván Cepeda, dicen los medios de comunicación. Por lo tanto, Colombia irá a segunda vuelta presidencial el próximo 21 de junio entre Abelardo de la Espriella, del Movimiento Defensores de la Patria, e Iván Cepeda, del oficialista Pacto Histórico. Según los resultados oficiales de la Registraduría Nacional del Estado Civil, con el 99,03% de las mesas informadas, de la Espriella ha obtenido 43,73% de los votos, mientras que los de Cepeda han obtenido el 40,91%, mientras que Paloma Valencia queda tercera con 6,92%, reportaron diversas fuentes informativas desde Colombia. Nos acompañan esta tarde, al día siguiente, Dagen Darpo, como dicen aquí en Noruega, Johan, que pertenece a Latinoamérica Gripen y Norge, LAIC, o los Comités de Solidaridad con América Latina, y también está con nosotros el amigo Diego, él pertenece a FRED y Colombia, Paz en Colombia. Entonces, acabamos de ver los resultados de la primera vuelta presidencial que ponen al país ante dos modelos opuestos de cara al balotaje del 21 de junio. Desde la perspectiva de la diáspora colombiana aquí en Noruega, ¿cómo reciben estos resultados y qué ambiente se percibió en las urnas en el exterior? Comenzamos contigo, Diego.
1: Buenas noches, Hans. Muchas gracias por la invitación y la oportunidad, pues, de comentar estos resultados. Lo primero que hay que decir es felicitar a la comunidad de colombianos en Noruega. Hay que empezar por ahí. Según ya el reporte final de la registraduría en Colombia, votó algo más del 47%, más de casi 600 personas de las 1,100 y algo inscritas en la embajada votaron, lo cual es un esfuerzo importante. Es decir, eso muestra la importancia que hoy tiene para los migrantes colombianos lo que pasa en nuestro país. Y eso es algo que está en sintonía con lo que está pasando hoy en Colombia, esa politización, ese compromiso de la ciudadanía por participar en este tipo de procesos. Eso es como lo primero, así que felicitaciones a los colombianos. Sabemos que muchos tienen que viajar incluso hasta Oslo, sí, para poder votar, uh-huh, y hacen un esfuerzo económico también bien grande. Entonces, de verdad, hay que felicitarlos a todas y a todos por ese esfuerzo.
0: Oye, gracias por esa información. Entonces, los colombianos residentes en Noruega que estén registrados para hacer uso del sufragio pueden votar en las elecciones, y tú me dices que fueron más de 400 que votaron.
1: En total fueron 568 de los 1,184 inscritos. ¿Sí? Y entonces, según el sistema colombiano, en el exterior los consulados habilitan los centros de votación durante la semana anterior al domingo de las elecciones. Es decir, aquí tenemos toda la semana para votar. Okay. Sí, porque bueno, hay trabajos, hay gente que tiene que viajar, etcétera, etcétera. Entonces, ese es como un elemento a reseñar de lo de las elecciones, pero por supuesto que hay un par más que me gustaría agregar. Y el segundo es que tenemos por primera vez un gobierno de izquierda en los 200 años de vida republicana del país. Y es un gobierno que está a punto de terminar el 7 de agosto y logra que su candidato saque más votos de los que sacó el actual presidente en la primera ronda electoral hace 4 años. Es decir, no es normal. Los que vivimos en Noruega sabemos el desgaste de ser gobierno y cómo eso golpea al Arbeiter Partido cada vez que hay elecciones, lo que le ha costado a otros partidos el estar allí. Entonces, el hecho de que un partido en gobierno tenga un candidato que aumenta la votación de ese partido, pues es sin duda un avance. Y ahí llegamos entonces al tercer, digamos, al tercer elemento por resaltar de estos resultados, y es que hoy ya hay definitivamente una derecha más consolidada en Colombia. Es una derecha que está agrupada bajo el paraguas de este candidato Abelardo de la Espriella. Lo que resulta, digamos, preocupante es que este señor candidato, pues, es una amenaza democrática para el país. Este personaje es una mezcla, una muy mala copia entre el Milei de Argentina y el Bukele de El Salvador, con ínfulas de Trump. Que realmente parece más un personaje de la serie Narcos de Netflix que un político serio. Y aquí yo quiero, digamos, sentar las conclusiones que sacábamos ayer con el grupo de colombianos, casi 50 colombianos con los que estuvimos esperando los resultados electorales. Y es que esto ya va más allá de la cosa política. Esto se trata de quién nos va a representar. Si queremos que nos represente un personaje como Abelardo de la Espriella, un defensor de narcotraficantes, amigo de testaferros, de gobiernos exteriores, una persona que ha dicho abiertamente que está en contra del aborto, de los derechos de las mujeres, de las diversidades sexuales, que ha confesado públicamente haber maltratado animales en su juventud. Es decir, este es un personaje que, como ya decía, se parece más a un personaje de Narcos que a una persona que pudiera representar una sociedad como la colombiana siendo su presidente.
0: Diego, es como que la historia se repite. Estamos teniendo este tipo de elecciones en varios países. Tuvimos a Bolsonaro en Brasil y ahora ganó Kast en Chile, que tiene, o sea, cuando nombra todo lo que ha hecho este candidato, que ha sido el que más ha obtenido votos, ¿no?, en estas elecciones presidenciales en Colombia, es el mismo discurso, ¿no? Que tú dices, es como que está de moda la ultraderecha en los países de Latinoamérica en estos momentos.
1: Esa es una muy buena observación. Ahora, yo soy historiador. Si digo que la historia se repite, me quitan el título. Yo diría, la historia no se repite, pero rima. Y en este caso, lo que está pasando en Colombia rima. Rima con lo que vemos en Europa, rima con el avance de Vox en España, rima con el avance de Meloni y su proyecto de ultraderecha en Italia, con lo que estamos viendo en Alemania. En fin, hoy, pues, es, digamos, también uno podría decir que es producto de esa globalización, dirían los más los que ven ese fenómeno de una manera más positiva. Yo diría que es más bien el avance de la nueva colonización. Pues estamos sometidos a fenómenos similares en todas partes. Lo que yo creo que es importante en Colombia es que esta vez se están enfrentando a una izquierda que está muy bien organizada. Es el partido más grande hoy en el país. Hoy más del 30%, creo que cerca del 33% de la población colombiana se identifica de izquierda. Y sin duda el Pacto Histórico, que además es la bancada más importante del Parlamento, junto con las organizaciones sociales, garantizan una base muy sólida que, junto a un gobierno que termina su mandato con una popularidad del 50%, creo que garantizan que no estemos exactamente frente a un escenario como el chileno, o que no estemos exactamente frente a un escenario como el de Brasil. Afortunadamente no tenemos como esas falencias organizativas del bloque democrático progresista, no tenemos las falencias organizativas de las organizaciones sociales porque están movilizadas. De hecho, la vicepresidenta, pues, es una representante de las organizaciones, una lideresa indígena increíble. Entonces eso puede servir un poco como de barrera de contingencia para que no repitamos historias como las que acabamos de ver en Chile, por ejemplo.
0: Hoy el Congreso, elegido en el mes de marzo, ha dejado un panorama legislativo muy fragmentado, y los resultados de ayer confirman una profunda polarización. ¿Cómo analizan la viabilidad de gobernabilidad y la aprobación de reformas clave para el candidato que resulte ganador? Tal vez Joan quiere contestar esta pregunta.
2: Bueno, entrar en detalle a esta pregunta. Buenas tardes, primero que todo, a la audiencia de la radio. Y gracias por la invitación. Sí, entrar en detalle a esta pregunta tendría que conducirnos primero a analizar qué está pasando en el espectro político local. ¿No? Hay una bancada de gobierno que ha sumado muchos votos, que ha disputado la hegemonía política en las regiones, ¿no? Es, digamos, el pacto histórico logra movilizar una votación importante de las regiones del país, ya no en el centro, y los parlamentarios que tiene, digamos, son producto de las discusiones sobre los cambios necesarios hacia el futuro y en el presente también. Y básicamente el pacto histórico es mayoría hoy en el Parlamento, no es una mayoría absoluta, lo que hace que tiene que entrar a negociar y dialogar con otros sectores del espectro político, sobre todo los más ligados hacia el centro-centro-izquierda en el país, si se quiere, para llevar a cabo algunas reformas fundamentales, como por ejemplo lograr una reforma a la salud, que es una de los problemas más importantes que afecta al país y que tiene afectación bastante fuerte en las periferias. Y hay partidos con los que es muy fácil, con los que se puede en este momento establecer una serie de alianzas, ¿no? Parlamentarios, como por ejemplo del Partido Verde, que si bien no son petristas, pues reconocen que en estos últimos años se ha avanzado en materia de derechos de las poblaciones más excluidas. Efectivamente, las elecciones parlamentarias anunciaban lo que ya hoy está pasando, ¿no? Digamos, porque las elecciones parlamentarias lo que denotó es que, pese a que el movimiento social y el partido de gobierno han logrado conquistar espacios importantes, persiste aún un modelo de clientelismo político en Colombia, en donde los debates o los proyectos en el Parlamento, en el Senado, si se quiere, están en disputa con o tienen que tramitarse, discutirse o negociarse con algunos de los que quedan de los gamonales electorales regionales, ¿no? Y bueno, de allí es donde vamos a partir en este nuevo periodo de proceso político en Colombia.
0: Pide la palabra aquí.
1: Sí, Hans, yo estoy de acuerdo con lo que acaba de mencionar Johan. Digamos, hay todavía un gran espacio que permite seguir, convocando a ese gran acuerdo nacional, que es, por ejemplo, lo que propone el candidato Iván Cepeda. Yo lo que quería era un poco como problematizar la palabra polarización. Yo creo que en el caso de Colombia eso hay que cogerlo con pinzas, porque yo quiero recordar a la audiencia que nosotros acabamos de pasar por un proceso muy fuerte de paz desde el 2016, en el que por fin Colombia pudo cerrar el capítulo de la lucha política armada en su fase más, digamos, agresiva. Y por primera vez en la historia de Colombia, la izquierda pudo participar sin ser perseguida, sin ser encarcelada, sin ser asesinada, sin ser desaparecida, sin ser exiliada en la política colombiana. Eso se convirtió en un fenómeno de masas, que es lo que hoy tiene a la izquierda siendo gobierno y siendo el partido mayoritario en el Parlamento, etcétera, etcétera. Entonces yo pienso que lo que quiero decir es que en el caso de Colombia, pues es un país que está arribando por primera vez a una confrontación abierta de ideas sobre el futuro de país, sobre la idea de sociedad que tenemos. Y entonces yo creo que eso es lo que está en juego hoy. Ahí es donde hay que poner el acento. Porque cuando tú ves quién es este candidato, ¿qué representa, por ejemplo, el señor de la Espriella? ¿A qué sectores de la sociedad representa, digamos, a toda esa herencia de esa Colombia elitista, clasista, racista, aliada, digamos, de las economías ilegales, sí? Versus otro candidato, que en este caso va a ser un personaje que pues está a toda prueba de manchas, una persona que ha actuado toda su vida, digamos, siguiendo la institucionalidad en Colombia, luego de pasar 4 años de una izquierda que también respetó esa institucionalidad. Entonces yo creo que en el caso de Colombia lo que hay que hacer énfasis es que la gente tiene que mantener la calma, que esto es política, que nadie, ningún político merece que peleemos por ellos, pero que es importante que sí digamos concretamente con qué tipo de país estamos de acuerdo, con el tipo de país que encarna en su figura este señor Abelardo de la Espriella, o un tipo de país que es respetuoso de los derechos humanos y de la Constitución.
0: Y esta campaña ha estado marcada por debates intensos sobre la seguridad, economía y reformas sociales. Y entonces, ¿qué discursos creen que calaron más hondo en el electorado para llevarnos al escenario en el que nos encontramos hoy?
1: Sí, esa es una buena pregunta, porque es uno de los temas que más hablamos con Johan. Y es que pues estamos en un momento de la humanidad donde lo performativo es muy importante. No solamente lo que dices, sino cómo lo dices. Y justamente esto del discurso, ya no es el discurso de las letras ahí puestas sobre un papel o en la pantalla de un computador, sino que es todo el envoltorio, digamos, cómo se fabrican estos candidatos. Y me gusta mucho esa pregunta porque nos ayuda a entender los dos modelos de sociedad que se están enfrentando. El tipo de discurso que caló por el lado de Abelardo de la Espriella es un discurso del showman, ¿sí? Es un, mire, yo acabo de estar en el concierto de Bad Bunny en Barcelona. Ni Bad Bunny tiene el tipo de tarima, fuegos artificiales y todo lo que tiene Abelardo de la Espriella cuando sale al escenario. Ayer, por ejemplo, llegó en un Ferrari a celebrar su... Ahí ya se van dando cuenta, ¿no? Entonces es personaje que está... Ese es el discurso que caló, el discurso del show, ¿no? Del showman, de ese discurso simplemente que es una cadena de adjetivos denostando de todos sus contrincantes políticos. Y pues la única propuesta, por ejemplo, en el aspecto económico, lo que dice Abelardo de la Espriella es que él va a aplicar las mismas medidas de Milei en Argentina. ¿Sí? Y en el tema de seguridad, entonces dice, yo voy a aplicar las mismas medidas de Bukele en El Salvador. Pero yo me pregunto, ¿qué tanto tiene parecida la situación de seguridad de Colombia con la de El Salvador y qué tanto tiene parecida la economía colombiana con la economía argentina? Es decir, es un discurso vacío, ¿sí? Un tonel vacío rodando loma abajo. Del otro lado, tienes un candidato que es un profesor universitario, congresista ya de 3-4 periodos, que es un defensor de derechos humanos conocido a nivel global. Y yo entiendo que, claro, es un personaje de izquierda y estoy de acuerdo con que no todo el mundo tiene que estar de acuerdo con él. Pero si del otro lado lo que tenemos es una amenaza democrática que puede enviar el país, digamos, de regreso al pasado, a un pasado, digamos, de persecución, pues creo que la elección está por el lado de la decencia.
2: Aún así, con todo lo que menciona Diego, es importante también entrar en analizar el fenómeno de la política, ¿no? Y cómo se generan los discursos y quiénes, hacia dónde van dirigidos y quiénes los consumen, ¿no? Esto fue una campaña hecha en la era digital con un arsenal de youtubers, tiktokers, con mucho dinero de por medio, realizando un trabajo sistemático, si se quiere, de acoso y de bombardeo hacia los sectores que a ellos les interesaba capturar, ¿no? Y a los donde puede calar ese discurso, porque ese discurso del triunfo de ese sujeto que gana dinero sin importar cómo lo gana, ese discurso de la fuerza, vale. El del todo vale, ese discurso de el que hable más alto tiene mayores posibilidades de ser escuchado.
1: Más macho.
2: Y también el discurso de encontrar todo a la vuelta de la esquina simplemente porque tú tienes la fuerza y la plata y que el Estado no puede garantizarte ningún tipo de progreso. Porque Abelardo de la Espriella primero nunca ha ocupado un cargo público en el país y él se vende como un hombre exitoso y además esa idea de éxito la proyecta hacia ciertos sectores en donde hay necesidades urgentes por resolver. Entonces todo su performance de tipo vendedor de ron, de manillas, de donde intenta que el Estado desaparezca, ¿no? Evidentemente sí logra capturar la atención de gente que ha estado excluida del país, o de gente también que estuvo en el poder de la manera como él quiere llegar al poder. No sé, desde administrar el Estado como si el Estado fuera, digamos, una finca o una empresa familiar y privada, ¿no? Entonces, eso es una cosa. Y hay gente que sí, digamos, puede escuchar y asumir ese discurso porque es un discurso bastante fácil de digerir, inmediatista, cuando hay situaciones que todavía aún no se resuelven y que todavía quizás están lejos de resolverse por la complejidad de lo que significa la reconstrucción de un país que ha pasado 60 años de guerra gobernados por unas mafias y gobernado por partidos tradicionales que al sol de hoy podemos decir que esos partidos que existían en Colombia, digamos que con la llegada de este señor, están hoy desapareciendo. Paloma Valencia, que fue la candidata que dijo Uribe, no hay que olvidar de dónde viene Paloma Valencia. Paloma Valencia es la nieta de lo que fue en Colombia el Frente Nacional, ¿no? Y hoy se está como, digamos, de alguna manera rompiendo la generación. Hay una generación de una derecha que habría que discutir si esta derecha es mucho más radical que la de Uribe, pero es una derecha que tiene clara su idea de país, que es, quieren reducir el Estado a lo mínimo, el uso de la fuerza para resolver los conflictos que deben resolverse sobre la base del diálogo y el no reconocimiento del otro político, ¿no? Y digamos, esas disputas allí, bueno, en algunas personas calan muy fácilmente. En otras sí, las que llegan del movimiento social, del estallido social, la gente que ha estado en esa idea de construir la paz con vida digna, digamos que es un poco más difícil que esas ideas cuelen. Y ahí están los resultados de las votaciones. El movimiento social popular de izquierda y demás continúan con el proyecto con Iván Cepeda, que no representa solo a Iván Cepeda, que no representa solo a Gustavo Petro, sino que estamos hablando de que hay un movimiento social activo con sujetos que están representando, digamos, esa idea de país que ellos están proponiendo. Digamos que podemos empezar a decir que Colombia, a diferencia de otros procesos, estamos incluso intentando romper con el caudillismo, porque la campaña del movimiento social hoy la hizo la gente. O sea, yo conectado con la gente, yo veía a la gente sacando recursos de su bolsillo para ayudar a movilizar a las votaciones y colocando todo su tiempo para poder aportar a que los que nunca se han interesado en la política lleguen y participen. Entonces, digamos que eso es un dato interesante en este momento.
0: Oye, una pregunta, ¿es obligatorio el voto en Colombia?
2: No.
0: O sea, no es obligatorio. Ya. No. Perfecto. Mira, si ponemos un ejemplo, me gustaría contarle lo siguiente, que en Chile ganó el presidente José Antonio Kast, ultraderechista, con el 58% de los votos. Esto sucedió en diciembre, hace 80 días aproximadamente que tomó posesión el cargo de presidente. La candidata del Partido Comunista, Janet Jara, obtuvo el 41%. Y recordemos que los temas principales del programa de Kast mientras está de candidato era combatir la criminalidad, expulsar a los extranjeros que están en Chile, que no, algunos están ilegales, otros están tratando de arreglar su situación, irregulares algunos naturalmente, pero él quería echarle algo de 300.000 cuando él tuviera el poder, iba a expulsar a 300.000 extranjeros. También quería hacer una zanja en el desierto para que no entraran más los extranjeros que vienen de Venezuela, de Perú, de Bolivia y muchos de Colombia también. Recordemos que en Chile hay una inmigración importante de colombianos, y combatir la criminalidad, entre otras, y O sea, me da la impresión, y eso lo dicen los expertos también, de que en Chile ganó el miedo. Y luego de 80 días de gobierno, la gente ahora se está dando cuenta en Chile que este presidente no ha hecho nada. O sea, prometió bastante y eso se ve en la encuesta, porque el porcentaje de desaprobación ha caído enormemente en los últimos días. Entonces la pregunta es, ¿de alguna manera ha influenciado esto del miedo en Colombia? Esto de que en el caso de Chile, por ejemplo, yo me recuerdo como la otra candidata era representante del Partido Comunista, Janet Jara, era constantemente una campaña, era la propaganda, era de que Chile se iba a convertir igual que Venezuela, iba a estar igual que Cuba. ¿Cómo se ha realizado la campaña? ¿Cómo lo ven ustedes en el caso de ustedes en Colombia?
2: Hay que decirlo, en Colombia no hay miedo hoy. Y si existe el miedo, la gente está frenteándolo. Porque con la historia que tiene Colombia, tener la votación que hoy tiene el espectro político que aparece como una alternativa, es una gran demostración de que si hay miedo, se le está colocando el pecho. O sea, y la gente está incluso renunciando a lo que podría garantizarle un beneficio personal inmediato, que ha sido como la idea de la política. No me importa todo el cuento que tú me digas del castrochavismo, porque ya sabe la gente que eso no es cierto. O sea, en Colombia, hoy, decir que hayan elecciones hoy con un presidente que le habían dicho que se iba a perpetuar en el poder, que iba a perseguir a... No ha pasado nada de eso. ¿No? Y la gente no está comiendo de eso. Puede haber una clase política que sí utiliza sus recursos para intentar, para generar esas discusiones, y una clase política más urbana.
0: Oye, pero de todas maneras, Abelardo de la Espriella ha obtenido 43,73% de los votos. O sea, obtuvo más que el opositor, Iván Cepeda.
3: El continuista.
1: En este caso, Iván es el del gobierno.
0: Tienen que haber algunas razones también, ¿no? Sí, o sea, yo la nombré algunas de Chile.
2: Porque precisamente eso que tú estás mencionando allí representa el proceso de transformación política que hay en Colombia, porque no es solamente Iván Cepeda, sino que hay otros sectores que ni siquiera están con Iván Cepeda o el proyecto de Gustavo Petro, pero que no están en ese espectro político que plantea este cambio. Miraremos qué pasa en los próximos días, pero hay un espectro político que está en el centro, que está indeciso, que no sale a votar, y que podría aportar a una discusión mucho más compleja del país que se quiere. Entonces, digamos, eso demuestra que hay una democracia fortaleciéndose, ¿no? Y partiendo de que ahí estamos en medio de un proceso de paz, con todo lo que eso implica.
0: Oye, y los votos de la que salió número 3, Paloma Valencia, 6,92%. ¿A quién irían esos votos en una segunda vuelta?
1: Sí, entonces yo lo que, porque tú hablabas de poner ejemplos, ¿no? Yo diría que en el caso de las experiencias de izquierda de América Latina en los últimos 15, 20 años, se han tenido como unos cocos, ¿no? Como unos elementos difíciles que es lo que estos proyectos de ultraderecha utilizan. Uno, pues es el tema del liderazgo, la imposibilidad de hacer un relevo de líderes. Lo vivimos en Bolivia, lo vivimos en Venezuela, lo vivimos en Nicaragua. Digamos, hay una incapacidad de proyectar nuevos líderes. Yo creo que en el caso de Colombia eso se resolvió muy bien. Hoy tenemos un candidato a la presidencia y a la vicepresidencia que efectivamente han logrado recoger ese acumulado. Yo diría que más que el candidato es la formación de ese partido tan sólido que han logrado construir. Eso es número uno. Otro de las amenazas, pues, con las que están, entonces, era el tema de, digamos, del desmonte de la democracia, ¿no? Entonces, van a acabar con las instituciones democráticas, van a acabar con la constitución, etc. En el caso de Colombia, ha sido un gobierno que sí, ha tenido muchos conflictos con las altas cortes, ha tenido, por supuesto, muchos conflictos en el Parlamento, pero todo se mantuvo tal cual y fue respetuoso con las decisiones judiciales y fue respetuoso con las decisiones del Parlamento. Simplemente que hoy en Colombia la izquierda utiliza hasta el más mínimo margen que le deja la Constitución y las leyes para impulsar sus propuestas, algo que no se veía antes. Y así, digamos, hay una lista que yo diría que es una lista como de 4 o 5 elementos, y una de ellas es justamente el tema de la seguridad. Porque la izquierda, hay que decirlo, la izquierda no tiene una respuesta clara para eso. Sí, en Colombia entonces se ha utilizado el tema de la seguridad, pero aquí es donde yo veo, digamos, que es la de la especificidad de Colombia, y es que en Colombia el tema de seguridad está siempre atado al tema de la paz y al tema de las economías ilegales, particularmente el narcotráfico, y eso lo pone, digamos, en otro contexto, y ahí es donde las propuestas de la derecha no calan en la gente, porque lo que propone el candidato Abelardo de la Espella es continuar con la política de guerra de los últimos 80 años, que no nos llevó a ninguna parte. Mientras que hoy el acuerdo de paz firmado en el 2016, en solo 10 años, ha democratizado más el país de lo que lo hizo la guerra durante los últimos 80. Entonces eso digamos es muy importante que la gente lo tenga en cuenta. Creo que eso es importante resaltarlo.
0: Muy bien. Oye, la pregunta que le hacía yo referente a ese 6,9% obtenido por Paloma Valencia. Cuéntanos un poquito quién es esta candidata, quién representa y eventualmente a favor de quién irían esos votos.
1: Ahí hay una, digamos, es una situación bien compleja porque, bueno, Paloma Valencia, ella es nieta de un expresidente, nació en Popayán, una familia cuyo abolengo se puede rastrear hasta el tiempo de la colonia. Hicieron su fortuna siendo uno de las más grandes esclavistas de la región. Así que Paloma Valencia representa muy bien esa oligarquía, digamos, tradicional colombiana, que a finales de los años 90 se alió con Álvaro Uribe Vélez para sacar adelante el proyecto autoritario que nos dejó hoy con 10 millones de víctimas y con un Estado, pues imagínense, el 30% del Parlamento pertenecía a los grupos paramilitares. Ya se pueden imaginar qué tipo de democracia es la que este personaje puede representar. Ahora, lo que es muy curioso es que Paloma era la candidata de Álvaro Uribe, que hasta el día domingo era el gran, el gran gurú de la política colombiana. Y su mismo partido la abandonó. Es decir, hoy podemos decir que todos los votos del uribismo se fueron a Abelardo. Y ese 6% con el que quedó Paloma corresponde al 6% de la coalición que ella había hecho con algunos sectores de centro, porque ella participó en una consulta previa, ¿sí?, con otros 8 candidatos. Así que básicamente lo que pasó es que todo el partido de Álvaro Uribe la abandonó en medio de la campaña, votó por Abelardo y ella quedó con estos votos del centro-centro-derecha. Una buena parte de esos votos, yo creo, van a ir a parar donde Iván Cepeda, porque incluso el mismo candidato vicepresidencial de Paloma dijo que él no podía apoyar a Abelardo. Mientras Paloma salió de inmediato a decir apoyo la campaña de Abelardo, el candidato a la vicepresidencia dijo yo no puedo apoyar a este personaje, vamos a ver cómo negociamos con los que hay en juego.
0: Muy bien. Oye, y acerca del voto en el exterior, este suele tener dinámicas propias. Y entonces, ¿consideran que la comunidad colombiana en los países nórdicos votó mayoritariamente priorizando la comunidad, la continuidad tiene que ser del proyecto progresista o buscando un viraje radical en la dirección del país?
2: Bueno, aquí en Noruega fue el 49% casi.
1: Yo tengo acá los datos. Para esta elección, el 47.97% de los votos fue para el candidato Iván Cepeda y Aida Quiljuez, es decir, por la lista, por el candidato de la izquierda y del gobierno. Mientras que el candidato de la Espriella, pues sacó, creo que fue como cerca del 25, ¿fue?
2: 25%.
1: Sí.
2: Y el otro está entre el candidato
1: Fajardo. Y Paloma sacó el 15%. Esa es la distribución. Y esa es más o menos la tendencia histórica de las elecciones acá en Noruega. Yo pienso que la comunidad de colombianos en Noruega, gracias al proceso de paz, hay que decirlo, logró, digamos, un poco como solidificar ese nivel de conciencia democrática que se demuestra en el aumento de los votantes y de los registrados y todo esto, pero también en cómo votan, ¿sí? Entonces aquí, digamos que la izquierda históricamente ha sido la mayoría, por lo menos desde que yo estoy acá.
0: ¿Tienes conocimiento aproximado de la cantidad de compatriotas de colombianos que residen en el país actualmente?
1: No, la verdad no, yo no tengo como un dato. No. Si me apuran, diría unos 6.000 por allí, 5.000.
0: Y dijiste que la cantidad de colombianos que estaban capacitados, habilitados, se dice, para votar, eran algo de 1.000.
1: Sí, como 1.184.
0: Perfecto. Oye, una pregunta para ti, Joan. Desde la solidaridad internacional y el estrecho lazo de la Latinoamérica Gruppen y Norge, o los comités de solidaridad con América Latina, este comité al que tú perteneces, con los movimientos sociales, ¿cómo leen el impacto de estos resultados en la seguridad, la tierra y la autonomía de las comunidades campesinas, indígenas y afrodescendientes en los territorios?
2: Bueno, el mensaje el ambiente que se respire, lo que uno escucha. Ayer estuvimos en la vigilia electoral y tuvimos la posibilidad de escuchar a varios miembros del movimiento social y ellos nos expresaban en qué andaban, digamos. Primero, intentando apoyar las reformas que el gobierno actual intenta llevar a cabo, que es el resultado de todos estos esfuerzos por construir un país distinto al de la guerra que hemos tenido. Un movimiento social que sigue en la idea de que la tierra tiene que volver a las manos de quienes pueden trabajarla. Esta idea de que los soldados tengan una vida, perdón, los soldados no, las mujeres, los ancianos, tengan una vida distinta a la que han vivido, de mucha exclusión. La gente está movilizada. Evidentemente existen críticas internas, que ellos mismos lo hacen, ayer pudimos escucharlo, pero con la conciencia de que es posible avanzar en estas demandas históricas, es posible avanzar desde la continuidad del gobierno actual. Entonces tú encuentras el movimiento social en las calles trabajando por buscar los votos, movilizando a la gente con todas las críticas que tienen que enfrentar de parte de las personas que no están politizadas, ¿no? De que hay cosas que no se han cumplido, pero el movimiento social comprende que los cambios toman tiempo y sobre todo con la forma que tiene el poder en Colombia, ¿no? Hay muchas reformas que no se han aprobado precisamente porque no sea el poder todavía sigue en disputa. Aún así, el movimiento social mantiene su actitud. No en vano tenemos a la vicepresidenta, la candidata vicepresidencial. Ella proviene del movimiento indígena, el movimiento histórico, que precisamente es curioso porque ese es el movimiento que ha disputado en el territorio de mayor conflictividad, de donde viene la misma candidata del Centro Democrático. No es una mujer indígena, Nasa. Del Cauca, con una trayectoria de lucha social y política inmensa, y que el movimiento social está allí defendiendo esas disputas en diálogo con el resto de la ciudad, de la complejidad de sujetos que tenemos en el país.
1: Si me dejas agregar algo ahí, Johan, Porque creo que es importante resaltar esa relación entre el movimiento social colombiano y el movimiento social noruego. Y va más allá del propio proceso de paz, porque sí es cierto que durante el proceso de paz pues estrecharon esos lazos. Noruega es un... Las organizaciones de la sociedad civil noruega llevan ya varias décadas de presencia en Colombia, ¿sí? Pero más allá de esa amistad y de esa cooperación por la paz, existe una agenda en común. Y eso es muy importante, porque hoy el movimiento progresista colombiano y el movimiento social colombiano tiene una agenda que corresponde con la agenda de las organizaciones noruegas. Y les voy a dar un ejemplo concreto. Se acaba de realizar en Santa Marta la primera conferencia internacional hablando directa y abiertamente de una eliminación global y coordinada de los combustibles fósiles, justamente como crítica a la inmovilidad de estas asambleas de COP, que la última fue en Brasil, en las que ya ni se nombran los combustibles fósiles cuando ese es el principal objetivo. El movimiento social colombiano, a través de este gobierno, logra generar un proceso de ruptura en esa asamblea COP de Brasil. Se convoca esta conferencia que se acaba de hacer en Santa Marta, donde Noruega participó, el gobierno noruego participó también, y hoy es uno de los impulsores más importantes para por fin agitar ese tema que se había quedado estancado después de varias COP que no habían puesto el tema de la eliminación de los combustibles fósiles sobre la mesa. Entonces, aquí estamos hablando de una agenda en común. Ya no estamos hablando de una relación, pues, de vamos a ayudar a Colombia o los colombianos van. No, esto es una agenda en común, porque hoy lo que se disputa en Colombia es también lo que estamos disputando acá. Cuando en Colombia el movimiento progresista se encara a este proyecto, es porque allá también estamos combatiendo la extracción de recursos naturales, la continuidad de la gasolina y el diésel. Es decir, es una agenda en común que hay que defender, y ahí hay una experiencia, afortunadamente, que este gobierno ha podido potenciar.
0: Colombia sigue enfrentando el enorme reto de proteger

0: dinamitar, porque eso es lo que va a pasar, dinamitar el mayor avance de justicia, reconciliación, de no repetición, en términos justamente de derechos humanos en Colombia. Yo creo que ya eso ya lo dice todo, ¿no? Y cuando tienes un candidato presidencial que abiertamente dice que está en contra del aborto, de los derechos de las mujeres, de los derechos de las diversidades varias en todos los sentidos, entonces ahí ya pues yo creo que es que lo que hay que hacer es ver los discursos del personaje.
1: Sí, y allí hace poco este señor decía en sus discursos, ¿no?, que de sus primeros decretos o acciones que va a tener apenas llegue el gobierno, si es presidente, es meter preso a Gustavo Petro y ver cómo lo extradita a Estados Unidos. Eso en sí es la señal más concreta de lo peligroso, porque hay que hacer un reconocimiento de que Gustavo Petro ha sido el proyecto que del que él está ahora, ha sido un hombre que ha llegado desde la disputa democrática a la presidencia, ¿no? Hizo una campaña, ha estado mucho tiempo en el Parlamento y luego pierde una elección, varias elecciones presidenciales, y llega al poder gracias a la movilización. Y lo primero que el dardo que manda, porque cuando hablamos de polarización, lo primero que tú mandas es que vas a meter preso a una persona que es importante para un movimiento social que está construyendo. Eso es una primera cuestión que puede que sea muy populista, pero que te mide el calibre. Si él es capaz de amenazar al actual presidente, ¿qué pasará con gente como nosotros? No, o sea, ¿qué pasará con la gente, con el maestro que está todavía exigiendo mejores garantías, los trabajadores que esperan que su salario realmente sea remunerado como debe ser, o que logremos que el agua llegue a los rincones más apartados del país, que la gente lo sigue siguiendo? Mira, en este gobierno, en este periodo, nosotros no hemos tenido que hacer muchas marchas. Porque hay una disputa política, han existido asesinatos por la complejidad de lo que es hacer la paz en un país que quiere construir otra cosa, pero no tenemos esta cifra tan alarmante que hemos vivido en los años anteriores de persecución a los líderes sociales. No hemos tenido la masacre de casi 7.000 jóvenes desaparecidos, asesinados, y hoy, o sea, es decir, hay una evidencia concreta de que los derechos humanos están en disputa, porque tenemos garantías políticas que están en la práctica andando, y lo que no queremos volver es a ese pasado donde quienes gobernaban eran quienes tenían los monopolios de las armas en las regiones y que intimidaban a la gente para llevar a cabo sus políticas, ¿no? Entonces, digamos, es importante recordar esa parte. No sé, Diego, si... Si quieres agregar algo, claro, porque realmente el uno que está desde fuera del país, uno puede, tiene la tranquilidad de poder sentarse, leer, hablar, consultar. Yo hablo todos los días con mi mamá y ella cuenta que sí, bueno, la cosa está dura, pero la gente ya no estábamos tan como estábamos antes de que los paramilitares se tomaban una plaza y nadie les decía nada, o que desaparecieron a este maestro, al uno y el otro. Y bueno, lo que el hombre pone allí de que, fíjate, construir cárceles en lugar de escuelas, eso es una señal interesante, especial con lo que está pasando en Estados Unidos y en El Salvador, ¿no?
2: De todas maneras, la agenda ambiental y la transición energética global han sido temas bandera de Colombia a nivel internacional, algo muy valorado por los países nórdicos.

0: ¿Creen que los resultados electorales abren la puerta a un freno o a una reconfiguración drástica de esta agenda verde?
1: Justamente era lo que yo comentaba hace unos minutos, y para no repetir, yo lo que quiero aprovechar es esta pregunta para una vez más insistir en que lo que hoy se juega en Colombia es exactamente la misma confrontación que hoy podemos tener aquí en Noruega cuando nos enfrentamos a las urnas como ciudadanos noruegos. Porque lo que hay detrás de esta propuesta, más allá de un tipo atarbani, violento, sí, lo que hay es la agenda del petróleo. Sí, sí. Es decir, es eso lo que él representa. Por eso es importante que la gente vaya más allá del show, que la gente vea más allá del Ferrari, que le están vendiendo una idea de éxito que además está trasnochada. Eso es una idea de éxito que pertenece quizás a los años 80, si uno quiere ser benévolo con esa visión, y los tienen enredados allí como si fuera un programa de televisión barata de hace 40 años y no le ponen atención a la agenda, porque esa es la misma confrontación. Así como en Noruega hoy tenemos un bloque que dice es el momento de abandonar los combustibles fósiles, pues ese es el mismo bloque que representa el gobierno de Petro, la candidatura de Iván Cepeda. Recordemos que Colombia es uno de los primeros países justamente en decir no vamos a explotar más petróleo, y Abelardo de la Espella, por el contrario, dice fracking a todo lo que dé.
0: ¿Y cómo estiman el resultado definitivo de estas elecciones? ¿Cómo afectará el rol histórico de Noruega como un país garante en los procesos de paz y su cooperación internacional en territorio colombiano? ¿Cambiará sustancialmente la relación bilateral según el candidato elegido?
1: Bueno, yo aquí toca hablar como con un pie aquí y otro pie allá. Si me preguntan del lado de Noruega si eso puede llegar a cambiar las relaciones, yo diría absolutamente no. La diplomacia noruega ha demostrado ser una diplomacia supremamente profesional. Es una diplomacia además que tiene la fortuna de contar con organizaciones sociales en Noruega que conocen al dedillo y discuten con ellos permanentemente la realidad de lo que sucede sobre el terreno. Y es una diplomacia que ha logrado sobrevivir a los peores años de la guerra. Noruega es uno de los países que jamás abandonó a Colombia. Jamás abandonó a Colombia, ni siquiera en los tiempos más oscuros de la muerte bajo el gobierno de Álvaro Uribe. Y pues hoy las condiciones no son ni parecidas a esa oscuridad que teníamos. Y bueno, no, yo no, por ese lado no me preocupo, me preocupo más por el otro lado, porque el señor Abelardo de la Espella pues es un personaje que está totalmente jugado a la agenda trumpista, que ha dicho que lo primero que va a hacer, una de las primeras cosas que va a hacer, es tenderle la alfombra roja y adherir, entre otras, a la nueva agenda de seguridad global que ha propuesto Donald Trump, que es la agenda esta neocolonialista militarista que incluye Groenlandia, de los amigos daneses.
2: En el espectro local, yo diría que básicamente, independientemente de cuáles sean los resultados, Colombia va a tener un escenario de disputa política en el sentido de qué tipo de sociedad queremos para el futuro, ¿no? O le apostamos a esa idea traqueta de lo que es la sociedad, lo que implica, que algunos dicen, a una política de la muerte, o le apostamos a la idea de querer transformar, y de querer transformar bajo las condiciones en donde podamos estar de tú a tú, hablando de los problemas del país. Va a ser muy difícil si Abelardo de la Espella llega a ganar la presidencia, pero tienes un movimiento social realmente claro de que ahí van a seguir en la defensa de lo que se considera los derechos fundamentales. El primero, en la defensa de la vida y sus territorios, ¿no? Esa disputa va a estar allí. Efectivamente, vamos a tener... No sabemos cómo podría reaccionar este sujeto, que por lo menos en performance aparece mucho más violento que el mismo Uribe, por lo menos en performance. No, no sabemos si tendrá la capacidad de articular a todo ese aparato mafioso con el que actuó Uribe para poder ejercer su poder. No sabemos, Pero evidentemente la complejidad de lo que se viene requiere que toda la comunidad internacional esté con los ojos puestos en Colombia, sobre todo porque Colombia está en el eje estratégico de la salvación del planeta. Tiene los recursos que el planeta necesita para poder volver a respirar. Tiene la posición que le permite plantearse ideas de cambio estructural. Es el único país hoy que está intentando construir la paz en un mundo en donde solamente la gente ve la guerra como alternativa hacia una sociedad distinta. Entonces digamos que hay que estar muy pendiente porque allí está, se está discutiendo el futuro de la humanidad. Yo me podría no creo que estoy exagerando, porque el futuro de la humanidad incluye eso de redefinir las reglas de la política para que entremos a disputarnos nuestro derecho de permanecer en el mundo. Yo estoy muy positivo. Yo creo que Colombia ganó mucho, hemos ganado y tengo la esperanza de que esos que no han votado salgan a votar, que se definan, porque se va a definir muchas cosas se van a definir no solo para Colombia en este 21 de junio.
0: Muy bien, la última pregunta. Más allá de la diplomacia institucional entre gobiernos, ¿cuáles creen que son los lazos más fuertes y los puentes más urgentes que la sociedad civil organizada de Noruega y Colombia debe seguir construyendo ante el nuevo panorama político de los próximos 4 años?
1: Lo primero que quiero decir es que hay muchos lazos de amor. Entre Colombia y Noruega lo que hay es muchos lazos de amor, una cantidad enorme de parejas y de niños y niñas que están creciendo por ahí, y eso por supuesto que nos llena de mucha alegría. Es importante también decirlo. Y en lo que ya se refiere, a la lucha social, yo diría que tiene que ver con lo que venimos conversando en el final, y es que lo que está de fondo en este debate electoral en Colombia son las mismas preguntas que hoy nos estamos debatiendo acá en Noruega y en muchas partes del planeta. De tal suerte que yo creo que la tarea más importante que tenemos hoy, la sociedad civil de ambos países, es contribuir a solidificar esa agenda y generar ese polo global que pueda intervenir en este trayecto de guerra, de combustibles fósiles, de neocolonialismo digital, y que la transición fuera del neoliberalismo no nos lleve a un escenario de mayor explotación, sino a un escenario de mayor democracia y más convivencia en el planeta.
0: Entonces, señoras y señores oyentes, los colombianos con derecho a votar aquí en Noruega tienen que prepararse para el día 26 porque se viene la segunda vuelta.
1: 21 de junio.
0: 21 de junio, ahí estamos.
1: 21 de junio.
0: Reiteramos. Fecha
1: muy importante para el país.
0: Reiteramos.
1: El cumpleaños.
2: Hay actividad para esa fecha, así que estén pendientes también.
0: El 21 de junio se va a dar a conocer entonces más detalles sobre el lugar de votación. Es la sede de la embajada aquí en la capital. Está abierto todo el día generalmente, desde las 8 de la mañana hasta las 6, 7 de la tarde.
1: Se puede votar desde el lunes anterior.
0: Se puede votar desde el día anterior.
1: Qué importante. Hay que votar, hay que salir a votar. Esta no se la pueden perder. Hay que participar. Voten por el que sea, pero voten para que después se puedan quejar al menos.
0: Importante participar, ¿no? Bueno, vamos a despedirnos de Yuan. Él viene de LAG, Latinoamérica, Gripene y Norge. Diego viene de la organización FRED y Colombia. Hemos estado conversando acerca de la situación creada en el país luego de los resultados que se dieron a conocer ayer en Colombia. Entonces, el candidato, vamos a ver lo que dice rápidamente para ustedes que no se han informado. Colombia va a definir su rumbo presidencial, reiteramos, el día 21 de junio, entre el ultraderechista de la Espriella y el candidato del Pacto Histórico, Iván Cepeda. Para despedirnos, vamos a escuchar un tema de esta popular cantante de origen colombiano, como es Totó la Momposina. Días atrás teníamos un programa especial, tocamos algunas canciones de ella aquí en la radio también, y pensando que esta reconocida artista de origen colombiano, también visitó Noruega años atrás. Estuvo actuando aquí en el Cosmopolite de Oslo y aquí en la radio tuvimos el gusto de conversar con ella, de entrevistarla, de escuchar su concierto maravilloso que le llegó a todos los que estaban ahí en el lugar. Que en paz descanse, podríamos decir, de esta querida y reconocida artista, cantante. Y aquí las visitas han elegido una canción que dice La cumbia está herida, que sale a continuación. Gracias por estar con nosotros esta tarde.
1: Gracias.

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1: Hola, hola, bienvenidos. Soy Katy Margot y les invito a disfrutar de una nueva edición de Iberoamérica, el lenguaje del amor en nuestro idioma.

0: 1976 fue el estreno y primer lanzamiento de la canción Por la Unidad Latinoamericana, del cantautor cubano Pablo Milanés, relanzado 2 años después, y posteriormente se ha publicado diferentes versiones y reediciones de esta obra, con una profundidad poética e histórica sobre la emancipación de los pueblos. De aquella época a la actualidad ha corrido mucha agua bajo el puente, y la realidad evidencia cómo la necesidad de muchos puede convertirse en la opulencia de pocos, que desprotegen e introducen en la miseria. Por eso Milanés, el pilar de la nueva trova, se distanció del régimen cubano, concluyendo en 1992 que el sistema había fracasado. Denunció la represión, la falta de libertades y la ineficiencia gubernamental, exigiendo apoyo para el pueblo cubano, hambriento, por encima de la dictadura. Pero su canción quedó como constancia del siempre vigente discurso político latinoamericano. Con ella hemos iniciado la edición de hoy.
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El año 1984 se lanzó No hay cielo, una de las canciones más destacadas del álbum debut homónimo del cantautor ítalo-venezolano Franco De Vita, quien abrió el segmento de clásicos continuado por el argentino-venezolano Ricardo Montaner con Tan enamorados, lanzada en 1988, parte de su segundo disco de estudio. Y ahora escucharemos una composición de 1981 de la autoría del español Rafael Pérez Botija para el príncipe de la canción iberoamericana, el mexicano José José, Preso.

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El bloque de los años 90 en Iberoamérica inició con la mexicana Ana Gabriel y Luna, de 1993, seguida por la chilena Miriam Hernández con Herida, de 1990. Concluimos con la mexicana Daniela Romo y Amada Más Que Nunca, del 90.

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1988, el grupo español Mecano lanzó La Fuerza del Destino como parte de su exitoso álbum Descanso Dominical. El sencillo en formato físico de vinilo comenzó a distribuirse al año siguiente. Como dato anecdótico, les cuento que el videoclip de esta icónica balada techno fue protagonizado por una jovencita llamada Penélope Cruz. Mucho tiempo después, exactamente en 2004, la mexicana Fey presentó un disco tributo a Mecano.

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1: En 1984, la leyenda iberoamericana Juan Gabriel escribió e interpretó Querida, un clásico romántico de nuestro idioma, que el año 2015 fue incluido en su famoso álbum Los Dúo, con una magnífica interpretación del mexicano, acompañado del cantautor colombiano Juanes.

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1: Como se ha vuelto casi una costumbre en Iberoamérica, esta semana el trío de unas será un póker de ases. Comparte de la historia musical de la actriz y cantante española María de los Ángeles de las Eras Ortiz. Damas y caballeros, Rocío Dúrcal. Amor.

Rocío Dúrcal es la española más mexicana. Su carrera despegó en los años 60 como actriz y cantante juvenil en su natal España. Pero su consagración mundial llegó en 1977, al colaborar con el legendario Juan Gabriel, inmortalizando sus clásicos y consolidándose como una gran exponente de la música ranchera. Hemos disfrutado La Gata Bajo la Lluvia del año 81, Como Tu Mujer del 88 y Vestida de Blanco de 1995. Y cerramos el especial de Rocío Dúrcal precisamente junto a Juan Gabriel, con una canción que tiene algo de ranchera y balada romántica, de 1984, Déjame Vivir.

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1: En 2017 se creó una canción que se convirtió en el himno oficial de la Gala Solidaria Por Ellas, de Cadena 100. Todos los beneficios generados se destinaron a la Asociación Española contra el Cáncer. Resulta que la cantante y compositora española Rosalén había leído cientos de cartas escritas por pacientes y supervivientes de cáncer de mama. Acudió con ellas a sesiones de terapia y utilizó sus estudios de psicología para transmitirles un mensaje positivo pero realista sobre la enfermedad. Entonces invitó al dúo Estopa a unirse al tema para darle un toque más alegre, rústico y vitalista. La canción rápidamente se convirtió en un gran éxito, alcanzando el número uno en ventas y plataformas digitales en su lanzamiento. Se llama Vivir y destaca por su mensaje de resiliencia, invitando a valorar la vida después de enfrentarse a una enfermedad y reafirmando la importancia de dedicar el tiempo a lo que realmente importa. El punto final del programa de hoy.
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0: Gracias por la sintonía a toda la audiencia de Radio Latinoamérica. Soy Katy Margot y hemos presentado Iberoamérica, el lenguaje del amor en nuestro idioma. Hasta nuestro próximo encuentro.
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4: Gentiles oyentes de Radio Latinoamérica en Escandinavia, América Latina, Europa y todo el mundo, les doy la bienvenida a una nueva edición informativa. Esto es Latinoamérica Noticias, el informativo en español de Radio Latinoamérica.
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4: Número de víctimas por terremoto en Venezuela crece y la ayuda también. Presidente electo de Colombia acusa a Gustavo Petro de maquinar un golpe de Estado. Gustavo Petro asegura que dejará el poder el 6 de agosto, a pesar de no reconocer a De la Espriella. Ecuador reabrió paso fronterizo con Perú tras más de medio año de cierre. Donald Trump afirma que Groenlandia es muy importante para Estados Unidos, no para Dinamarca. Primera ministra danesa responde que los groenlandeses no desean formar parte de Estados Unidos. Presidente de Estados Unidos Donald Trump dice que no quiere negociar más con Irán y concluye el alto el fuego. OMS asegura que más del 90% de la población mundial será afectada de alguna forma por el cáncer. Avance Solar logra desalar agua de mar de forma más económica que producir agua embotellada. Terna Argentina dirigirá el partido de Francia versus Marruecos por cuartos de final del Mundial 2026. Lionel Messi agranda su leyenda. Es el líder goleador con 8 tantos y 21 en todas las copas. Shakira dedica emotivo mensaje a sus compatriotas de la selección Colombia tras su eliminación del Mundial. Estas y otras son las informaciones en Latinoamérica, tu radio amiga.
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4: Número de víctimas por terremoto en Venezuela crece y la ayuda también. Venezuela concluyó los 7 días de duelo nacional por las víctimas de los terremotos de hace 2 semanas, mientras continúan las labores de remoción de escombros y miles de afectados intentan retomar sus vidas y localizar a familiares desaparecidos. La cifra de muertos por los terremotos que sacudieron Venezuela el pasado 24 de junio sigue subiendo. Según el último balance oficial, los fallecidos ya son 3.685. Los heridos 16.740, además 57.854 personas quedaron sin vivienda. No obstante, la plataforma ciudadana Desaparecidos Terremoto Venezuela registra más de 30.000 reportes de personas cuyo paradero no ha podido ser confirmado. Países como Francia, Portugal y China continúan enviando ayuda humanitaria a la devastada Venezuela, donde un retén de 200 mineros se ha sumado a las labores de búsqueda y se afana en recuperar los cuerpos de las víctimas del doble terremoto que sacudió el norte del país caribeño. Presidente electo de Colombia acusa a Gustavo Petro de maquinar un golpe de Estado. El mandatario electo de Colombia, Abelardo de la Espriella, acusó al gobernante saliente Gustavo Petro de orquestar un golpe de Estado, luego de que este manifestó manifestara que no reconoce su victoria en las elecciones del 21 de junio, por lo que pidió a las fuerzas militares mantener el orden constitucional. De la Espriella dijo en un mensaje en redes sociales que Petro y el ex candidato presidencial de izquierdas Iván Cepeda, que fue derrotado en la segunda vuelta, iniciaron su plan B para quedarse a como diera lugar en el poder, y lo quieren hacer a través de un golpe de Estado. Le pido como presidente electo a las Fuerzas Armadas de la República de Colombia que cumplan con su juramento de proteger la Constitución y la democracia, y no obedecer ninguna orden que Petro esté dando en sentido contrario, agregó De la Espriella, quien también pidió a la comunidad internacional mantenerse vigilante del proceso de transición del poder que él deberá asumir el próximo 7 de agosto. Gustavo Petro asegura que dejará el poder el 6 de agosto, a pesar de no reconocer a De la Espriella. El todavía presidente de Colombia, Gustavo Petro, aseguró que entregará el poder el próximo 6 de agosto a la medianoche, pese a que no reconoce como su sucesor a Abelardo De la Espriella, ganador de las elecciones del pasado 21 de junio, en las que derrotó al izquierdista Iván Cepeda, su candidato. El proceso de entrega del gobierno continúa. El gobierno termina el 6 de agosto a las 12 de la noche, porque ese fue el mandato del pueblo, escribió Petro en la red social X, donde agregó que no se aferrará al poder porque es un demócrata que respeta la Constitución. No obstante, Petro llamó a una resistencia activa y sostuvo que cuando el pueblo decida, procederá la desobediencia civil, al considerar que el país enfrenta una amenaza para la democracia con la llegada del nuevo gobierno. Ecuador reabrió paso fronterizo con Perú tras más de medio año de cierre. El gobierno de Ecuador anunció la reapertura del paso fronterizo entre la provincia de Loja y Perú, luego de más de 6 meses de cierre, dispuesto como parte de las medidas para combatir el tráfico de armas y reforzar el control del Estado en la zona limítrofe. El anuncio fue realizado por la ministra de Gobierno, Natalie Morillo Solor, a través de su cuenta en X, donde señaló que la decisión se adoptó tras evaluar los resultados de la medida implementada por el Ejecutivo. El presidente Daniel Noboa ha dispuesto su reapertura, indicó la ministra. Donald Trump afirma que Groenlandia es muy importante para Estados Unidos, no para Dinamarca. El presidente estadounidense Donald Trump afirmó que Groenlandia es muy importante para Estados Unidos, pero no lo es para Dinamarca, y dijo que la situación actual de ese territorio del Ártico supone un gran problema que planteará durante la cumbre de líderes de la OTAN. Trump insistió en su voluntad de controlar a la isla autónoma e integrada en el Reino de Dinamarca, al afirmar que Washington necesita a Groenlandia para la protección del mundo, no solo de Estados Unidos. En unas declaraciones realizadas tras una reunión con el secretario general de la OTAN, Mark Rutte, primera ministra danesa responde que los groenlandeses no desean formar parte de Estados Unidos. La primera ministra de Dinamarca, Mette Frederiksen, respondió de nuevo al presidente estadounidense Donald Trump que Groenlandia no está a la venta, después de que este afirmara nuevamente que el territorio autónomo danés debería estar controlado por Estados Unidos y no por el reino. Por supuesto que Groenlandia no está en venta. Lo hemos dicho claramente desde el principio. Los groenlandeses no desean formar parte de Estados Unidos. Ellos mismos lo han dejado claro, afirmó la autoridad danesa en los márgenes de la cumbre de la OTAN, según la agencia danesa Ritzau.
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4: presidente de Estados Unidos, Donald Trump, dice que no quiere negociar más con Irán y concluye el alto el fuego. El mandatario estadounidense, Donald Trump, dijo que da por acabado el acuerdo marco de alto el fuego con Irán, asegurando que se ha acabado porque Irán miente y miente. Para mí se ha acabado. No quiero negociar con ellos porque son gente enferma, dirigida por gente enferma, mala, violenta. Si tuvieran un arma nuclear lo usarían, aseguró Trump ante la prensa junto con el secretario general de la OTAN, Mark Rutte, al inicio de la segunda jornada de la cumbre de líderes de la alianza en Ankara. Trump acusó al régimen iraní de hacer daño a su pueblo y aseguró que hasta ahora han matado a 54.000 personas que estaban protestando. Cuando te preguntas por qué los manifestantes no se han hecho con el poder, es porque están muertos. Los han matado. Nadie se hará con el poder. No tienen fusiles y el otro bando tiene metralletas y los matan, dijo en referencia a las protestas de enero pasado.
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4: OMS asegura que más del 90% de la población mundial será afectada de alguna forma por el cáncer. Más del 90% de la población mundial se verá afectada al menos una vez y de alguna forma por el cáncer, sea directamente o a través de algún familiar, y una de cada cinco personas desarrollará alguna forma de cáncer a lo largo de su vida, según las investigaciones avaladas por la Organización Mundial de la Salud, OMS. El organismo, junto con el Centro Internacional de Investigaciones sobre el Cáncer, acaban de difundir un informe que ofrece la evaluación más exhaustiva jamás realizada sobre la situación mundial en materia de prevención y control del cáncer, aseguró a la prensa el responsable de esta área en la OMS, Andrei Ilbaui. Pese a los avances en los tratamientos y en la prevención, más y más personas sufrirán y morirán de cáncer en los próximos años.
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4: Avance Solar logra desalar agua de mar de forma más económica que producir agua embotellada. Un nuevo avance desarrollado en China plantea producir agua dulce a partir del mar con ayuda del sol y a un precio que podría ser inferior al del agua embotellada. La propuesta no solo destaca por su eficiencia, sino también por su sencillez y su potencial de uso en pequeñas instalaciones. La buena noticia no es está solo en el récord técnico, sino en lo que podría significar para millones de personas en lugares donde el acceso al agua segura sigue siendo difícil. El corazón del sistema es un nuevo material fototérmico en tres dimensiones, diseñado para captar mejor la luz solar y convertirla en calor con mucha más eficiencia que soluciones anteriores. Su estructura incorpora nanopartículas tejidas en una red polimérica con cavidades huecas, lo que mejora tanto la absorción de luz como el transporte del agua. No solo serviría para beber, sino también para apoyar pequeños cultivos en zonas costeras con escasez de agua dulce.
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4: Terna Argentina dirigirá el partido de Francia versus Marruecos por cuartos de final del Mundial 2026. Los cuartos de final del Mundial arrancarán con un partidazo entre Francia y Marruecos en el Gillette Stadium de Boston, en Estados Unidos, recinto deportivo con una capacidad para albergar 65.000 espectadores. Promiso está programado para el jueves 9 de julio y no solo tendrá como protagonista a Kylian Mbappé, sino una decisión de la FIFA que genera controversia. El máximo ente del fútbol mundial designó a una terna argentina para dirigir a Francia, que para muchos es el máximo rival de Argentina en pos de la corona mundial. El trío 100% argentino tendrá como árbitro principal a Facundo Tello, que lleva 2 partidos dirigidos en este mundial: Canadá versus Bosnia y Herzegovina y también Sudáfrica versus Corea del Sur, quien estará acompañado por los jueces de línea Juan Pablo Velati y Gabriel Chade, mientras que Darío Herrera será el cuarto árbitro. Es importante señalar que la FIFA también determinó que el francés François Letexier sea el árbitro del partido Argentina versus Egipto, que acabó con el triunfo de la selección gaucha. Lionel Messi agranda su leyenda. Es el líder goleador con 8 tantos y 21 en todas las copas. El capitán argentino Lionel Messi amplió su leyenda en las copas del mundo al consolidar su liderato histórico entre los goleadores con 21 tantos, gracias al que rescató a Argentina de una eliminación ante Egipto 2-2 en el minuto 83, y de paso lidera también en solitario con 8 la lista del actual mundial. Messi, quien juega su 6ª copa desde que debutó con 18 años de edad y un gol a la selección de Serbia y Montenegro el 16 de junio de 2006 en Alemania, aventaja por 2 en la clasificación de todos los tiempos al francés Kylian Mbappé, que tiene 19. En la clasificación de goleadores de la edición 23 del mundial, que completa su lista de clasificados a los cuartos de final, Messi lidera con 8, no más que los anotados por Mbappé y el noruego Erling Haaland.
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4: Shakira dedica emotivo mensaje a sus compatriotas de la selección Colombia tras su eliminación del mundial. La eliminación de Colombia del Mundial 2026 dejó un profundo sentimiento de tristeza entre los hinchas, y una de las primeras figuras en reaccionar fue Shakira. La cantante colombiana expresó su orgullo por el desempeño de la selección nacional tras caer ante Suiza en la tanda de penales, y aseguró que el equipo representó a su país con entrega durante todo el torneo. La tricolor se despidió de la Copa del Mundo luego de igualar con Suiza en el tiempo reglamentario y la prórroga. La clasificación se definió desde los 12 pasos, donde el conjunto europeo se impuso por 4-3 y avanzó a los cuartos de final. Poco después del encuentro, Shakira publicó un mensaje en sus historias de Instagram para agradecer el esfuerzo del equipo dirigido por Néstor Lorenzo. "Mi selección ha jugado este mundial con una entrega que nos enorgullece a todos. Aunque este resultado no está a la altura de nuestros sueños, quiero agradecerle con todo mi corazón a este equipo de luchadores que nos ha representado tan bien y nos ha hecho sentir tan orgullosos. Los amo", sentenció la colombiana.
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4: Gentiles oyentes de Radio Latinoamérica en Escandinavia, América Latina, Europa y todo el mundo, les doy la bienvenida a una nueva edición informativa. Esto es Latinoamérica Noticias, el informativo en español de Radio Latinoamérica.
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4: Número de víctimas por terremoto en Venezuela crece y la ayuda también. Presidente electo de Colombia acusa a Gustavo Petro de maquinar un golpe de Estado. Gustavo Petro asegura que dejará el poder el 6 de agosto, a pesar de no reconocer a De la Espriella. Ecuador reabrió paso fronterizo con Perú tras más de medio año de cierre. Donald Trump afirma que Groenlandia es muy importante para Estados Unidos, no para Dinamarca. Primera ministra danesa responde que los groenlandeses no desean formar parte de Estados Unidos. Presidente de Estados Unidos Donald Trump dice que no quiere negociar más con Irán y concluye el alto el fuego. OMS asegura que más del 90% de la población mundial será afectada de alguna forma por el cáncer. Avance Solar logra desalar agua de mar de forma más económica que producir agua embotellada. Terna Argentina dirigirá el partido de Francia versus Marruecos por cuartos de final del Mundial 2026. Lionel Messi agranda su leyenda. Es el líder goleador con 8 tantos y 21 en todas las copas. Shakira dedica emotivo mensaje a sus compatriotas de la selección Colombia tras su eliminación del Mundial. Estas y otras son las informaciones en Latinoamérica, tu radio amiga.
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4: Número de víctimas por terremoto en Venezuela crece y la ayuda también. Venezuela concluyó los 7 días de duelo nacional por las víctimas de los terremotos de hace 2 semanas, mientras continúan las labores de remoción de escombros y miles de afectados intentan retomar sus vidas y localizar a familiares desaparecidos. La cifra de muertos por los terremotos que sacudieron Venezuela el pasado 24 de junio sigue subiendo. Según el último balance oficial, los fallecidos ya son 3.685. Los heridos 16.740, además 57.854 personas quedaron sin vivienda. No obstante, la plataforma ciudadana Desaparecidos Terremoto Venezuela registra más de 30.000 reportes de personas cuyo paradero no ha podido ser confirmado. Países como Francia, Portugal y China continúan enviando ayuda humanitaria a la devastada Venezuela, donde un retén de 200 mineros se ha sumado a las labores de búsqueda y se afana en recuperar los cuerpos de las víctimas del doble terremoto que sacudió el norte del país caribeño. Presidente electo de Colombia acusa a Gustavo Petro de maquinar un golpe de Estado. El mandatario electo de Colombia, Abelardo de la Espriella, acusó al gobernante saliente Gustavo Petro de orquestar un golpe de Estado, luego de que este manifestó manifestara que no reconoce su victoria en las elecciones del 21 de junio, por lo que pidió a las fuerzas militares mantener el orden constitucional. De la Espriella dijo en un mensaje en redes sociales que Petro y el ex candidato presidencial de izquierdas Iván Cepeda, que fue derrotado en la segunda vuelta, iniciaron su plan B para quedarse a como diera lugar en el poder, y lo quieren hacer a través de un golpe de Estado. Le pido como presidente electo a las Fuerzas Armadas de la República de Colombia que cumplan con su juramento de proteger la Constitución y la democracia, y no obedecer ninguna orden que Petro esté dando en sentido contrario, agregó De la Espriella, quien también pidió a la comunidad internacional mantenerse vigilante del proceso de transición del poder que él deberá asumir el próximo 7 de agosto. Gustavo Petro asegura que dejará el poder el 6 de agosto, a pesar de no reconocer a De la Espriella. El todavía presidente de Colombia, Gustavo Petro, aseguró que entregará el poder el próximo 6 de agosto a la medianoche, pese a que no reconoce como su sucesor a Abelardo De la Espriella, ganador de las elecciones del pasado 21 de junio, en las que derrotó al izquierdista Iván Cepeda, su candidato. El proceso de entrega del gobierno continúa. El gobierno termina el 6 de agosto a las 12 de la noche, porque ese fue el mandato del pueblo, escribió Petro en la red social X, donde agregó que no se aferrará al poder porque es un demócrata que respeta la Constitución. No obstante, Petro llamó a una resistencia activa y sostuvo que cuando el pueblo decida, procederá la desobediencia civil, al considerar que el país enfrenta una amenaza para la democracia con la llegada del nuevo gobierno. Ecuador reabrió paso fronterizo con Perú tras más de medio año de cierre. El gobierno de Ecuador anunció la reapertura del paso fronterizo entre la provincia de Loja y Perú, luego de más de 6 meses de cierre, dispuesto como parte de las medidas para combatir el tráfico de armas y reforzar el control del Estado en la zona limítrofe. El anuncio fue realizado por la ministra de Gobierno, Natalie Morillo Solórzano, a través de su cuenta en X, donde señaló que la decisión se adoptó tras evaluar los resultados de la medida implementada por el Ejecutivo. El presidente Daniel Noboa ha dispuesto su reapertura, indicó la ministra. Donald Trump afirma que Groenlandia es muy importante para Estados Unidos, no para Dinamarca. El presidente estadounidense Donald Trump afirmó que Groenlandia es muy importante para Estados Unidos, pero no lo es para Dinamarca, y dijo que la situación actual de ese territorio del Ártico supone un gran problema que planteará durante la cumbre de líderes de la OTAN. Trump insistió en su voluntad de controlar a la isla autónoma e integrada en el Reino de Dinamarca, al afirmar que Washington necesita a Groenlandia para la protección del mundo, no solo de Estados Unidos. En unas declaraciones realizadas tras una reunión con el secretario general de la OTAN, Mark Rutte, primera ministra danesa responde que los groenlandeses no desean formar parte de Estados Unidos. La primera ministra de Dinamarca, Mette Frederiksen, respondió de nuevo al presidente estadounidense Donald Trump que Groenlandia no está a la venta, después de que este afirmara nuevamente que el territorio autónomo danés debería estar controlado por Estados Unidos y no por el reino. Por supuesto que Groenlandia no está en venta. Lo hemos dicho claramente desde el principio. Los groenlandeses no desean formar parte de Estados Unidos. Ellos mismos lo han dejado claro, afirmó la autoridad danesa en los márgenes de la cumbre de la OTAN, según la agencia danesa Ritzau.
1: 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Zona de guerra.
4: Presidente de Estados Unidos Donald Trump dice que no quiere negociar más con Irán y concluye el alto el fuego. El mandatario estadounidense Donald Trump dijo que da por acabado el acuerdo marco de alto el fuego con Irán, asegurando que se ha acabado porque Irán miente y miente. Para mí se ha acabado. No quiero negociar con ellos porque son gente enferma, dirigida por gente enferma, mala, violenta. Si tuvieran un arma nuclear lo usarían, aseguró Trump ante la prensa junto con el secretario general de la OTAN Mark Rutte al inicio de la segunda jornada de la cumbre de líderes de la alianza en Ankara. Trump acusó al régimen iraní de hacer daño a su pueblo y aseguró que hasta ahora han matado a 54.000 personas que estaban protestando. Cuando te preguntas por qué los manifestantes no se han hecho con el poder, es porque están muertos. Los han matado. Nadie se hará con el poder. No tienen fusiles y el otro bando tiene metralletas y los matan, dijo en referencia a las protestas de enero pasado.
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4: OMS asegura que más del 90% de la población mundial será afectada de alguna forma por el cáncer. Más del 90% de la población mundial se verá afectada al menos una vez y de alguna forma por el cáncer, sea directamente o a través de algún familiar. Y una de cada cinco personas desarrollará alguna forma de cáncer a lo largo de su vida, según las investigaciones avaladas por la Organización Mundial de la Salud, OMS. El organismo, junto con el Centro Internacional de Investigaciones sobre el Cáncer, acaban de difundir un informe que ofrece la evaluación más exhaustiva jamás realizada sobre la situación mundial en materia de prevención y control del cáncer, aseguró a la prensa el responsable de esta área en la OMS, André Ilbaoui. Pese a los avances en los tratamientos y en la prevención, más y más personas sufrirán y morirán de cáncer en los próximos años.
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4: Avance Solar logra desalar agua de mar de forma más económica que producir agua embotellada. Un nuevo avance desarrollado en China plantea producir agua dulce a partir del mar con ayuda del sol y a un precio que podría ser inferior al del agua embotellada. La propuesta no solo destaca por su eficiencia, sino también por su sencillez y su potencial de uso en pequeñas instalaciones. La buena noticia no está solo en el récord técnico, sino en lo que podría significar para millones de personas en lugares donde el acceso al agua segura sigue siendo difícil. El corazón del sistema es un nuevo material fototérmico en tres dimensiones, diseñado para captar mejor la luz solar y convertirla en calor con mucha más eficiencia que soluciones anteriores. Su estructura incorpora nanopartículas tejidas en una red polimérica con cavidades huecas, lo que mejora tanto la absorción de luz como el transporte del agua. No solo serviría para beber, sino también para apoyar pequeños cultivos en zonas costeras con escasez de agua dulce.
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4: Terna Argentina dirigirá el partido de Francia versus Marruecos por cuartos de final del Mundial 2026. Los cuartos de final del Mundial arrancarán con un partidazo entre Francia y Marruecos en el Gillette Stadium de Boston, en Estados Unidos, recinto deportivo con una capacidad para albergar 65.000 espectadores. Promiso está programado para el jueves 9 de julio y no solo tendrá como protagonista a Kylian Mbappé, sino una decisión de la FIFA que genera controversia. El máximo ente del fútbol mundial designó a una terna argentina para dirigir a Francia, que para muchos es el máximo rival de Argentina en pos de la corona mundial. El trío 100% argentino tendrá como árbitro principal a Facundo Tello, que lleva 2 partidos dirigidos en este mundial: Canadá versus Bosnia y Herzegovina y también Sudáfrica versus Corea del Sur, quien estará acompañado por los jueces de línea Juan Pablo Velati y Gabriel Chade, mientras que Darío Herrera será el cuarto árbitro. Es importante señalar que la FIFA también determinó que el francés François Letourcier sea el árbitro del partido Argentina versus Egipto, que acabó con el triunfo de la selección gaucha. Lionel Messi agranda su leyenda. Es el líder goleador con 8 tantos y 21 en todas las copas. El capitán argentino Lionel Messi amplió su leyenda en las copas del mundo al consolidar su liderato histórico entre los goleadores con 21 tantos, gracias al que rescató a Argentina de una eliminación ante Egipto 2-2 en el minuto 83, y de paso lidera también en solitario con 8 la lista del actual mundial. Messi, quien juega su 6ª copa desde que debutó con 18 años de edad y un gol a la selección de Serbia y Montenegro el 16 de junio de 2006 en Alemania, aventaja por 2 en la clasificación de todos los tiempos al francés Kylian Mbappé, que tiene 19. En la clasificación de goleadores de la edición 23 del mundial, que completa su lista de clasificados a los cuartos de final, Messi lidera con 8, no más que los anotados por Mbappé y el noruego Erling Haaland.
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4: Shakira dedica emotivo mensaje a sus compatriotas de la selección Colombia tras su eliminación del mundial. La eliminación de Colombia del Mundial 2026 dejó un profundo sentimiento de tristeza entre los hinchas, y una de las primeras figuras en reaccionar fue Shakira. La cantante colombiana expresó su orgullo por el desempeño de la selección nacional tras caer ante Suiza en la tanda de penales, y aseguró que el equipo representó a su país con entrega durante todo el torneo. La tricolor se despidió de la Copa del Mundo luego de igualar con Suiza en el tiempo reglamentario y la prórroga. La clasificación se definió desde los 12 pasos, donde el conjunto europeo se impuso por 4-3 y avanzó a los cuartos de final. Poco después del encuentro, Shakira publicó un mensaje en sus historias de Instagram para agradecer el esfuerzo del equipo dirigido por Néstor Lorenzo. Mi selección ha jugado este mundial con una entrega que nos enorgullece a todos. Aunque este resultado no está a la altura de nuestros sueños, quiero agradecerle con todo mi corazón a este equipo de luchadores que nos ha representado tan bien y nos ha hecho sentir tan orgullosos. Los amo, sentenció la colombiana.
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Bienvenidos todos a un episodio más de La Hora Misteriosa, un espacio donde compartiremos historias, mitos, anécdotas y todos los enigmas del mundo que nos rodea. Mi nombre es Fernanda y los invito a que se queden conmigo para que juntos nos sumerjamos en misterio. Así que no le cambien, porque esto se va a poner, tenebroso y buenísimo. ¿Qué tal, amigas y amigos de Radio Latinoamérica? ¿Cómo han sentido este invierno? Porque parece que está nada más lluvioso. A pesar de que el frío comenzó hace unas semanas, parece ser que la lluvia y los grados sobre cero están que se quieren aferrar. El día de hoy, por ejemplo, tenemos 5 grados, 6 grados, y parece ser que los siguientes días van a seguir así. O sea, aquellos que han anhelado la nieve, pues tendrán que esperar un poquito más, pero al menos a mí este clima me ha parecido perfecto para compartir este espacio de misterio con ustedes. Y es que el tema que les traigo el día de hoy viene bastante interesante. Además de que les voy a hablar de una mujer cuyo labor me parece bastante misterioso y fascinante a la vez. Y es que todos hemos escuchado hablar de las brujas y la brujería, pero ¿saben en realidad qué son? Porque tenemos bastante impregnada esta imagen de mujeres volando en escobas, haciendo pociones mágicas en un caldero gigante, o incluso hemos escuchado hablar de los trabajos de brujería que muchos automáticamente lo pasan como a algo negativo. Así que vamos a ir más allá de esa imagen, digámosle, la imagen comercial o a ese estereotipo, porque ok, aquí les voy a dar una explicación un tanto más personal. Y es que una bruja o brujo en realidad podría venir siendo una persona que cree en el mundo espiritual y que crea a partir de los elementos que tiene. Y es que, por ejemplo, cuando alguien nos cuenta que ha encendido una vela para que le vaya bien o hace una oración, esa simple acción, si la analizamos y reflexionamos, viene siendo brujería, ¿no? Porque estamos intencionando los elementos a nuestro alrededor para crear una realidad. Y esto es algo bien común, ¿no? Porque, por ejemplo, cuando alguien tiene un examen, una prueba, o, por ejemplo, cuando alguien tiene un familiar en el hospital o quiere recuperarse de algo, siempre es como de, oye, préndeme una velita, o oye, voy a prender una velita para esto, o mándame una oración, ¿no? Vamos, esa simple acción cargada con intención, con una energía positiva, sí se puede venir tomando como lo que es, por ejemplo, la brujería. Y es que la brujería en Latinoamérica viene siendo un tema bastante extenso, que les voy a desmenuzar un poco para que... Bueno, les voy a desmenuzar un poco en este episodio porque la verdad es que este tema da para muchos más episodios. Pero para empezar, en Latinoamérica la brujería viene siendo el fruto de una mezcla de tradiciones y costumbres, tanto indígenas como africanas, y es que este mix ha sido posible por la llegada de esclavos negros tras la conquista española. Así que las prácticas de brujería en América Latina vienen siendo influenciadas por las creencias de los pueblos nativos, el catolicismo y las prácticas de brujería africana. O sea, para que me entiendan, América Latina se convirtió como en ese caldero donde se juntaron tres cosmovisiones tan fantásticas como diferentes. El indígena con sus tradiciones, mitologías y chamanes, el africano con sus divinidades y el colono blanco con sus santos, lo cual creó un espacio extremadamente fértil para el pensamiento mágico. Bueno, este mestizaje étnico viene acompañado del sincretismo religioso, lo que nos deja como resultado una región que se caracteriza por una invaluable variedad de rituales. Entre ellas, pues las bases de la práctica, objetos rituales como bendiciones, curativas, despojos, limpiezas espirituales, oraciones y hechizos. Y es que en nuestro día a día, a ver, ¿cuántas veces hemos escuchado esto de es que siento la energía súper pesada o voy a limpiar porque como que se acumuló una energía súper densa? ¿Cuántas veces nosotros mismos lo hemos dicho? O incluso el famoso mal de ojo, ¿no? Que decimos, no, es que me duele la cabeza, me sentí así, así, así. Y es como de, te echaron mal de ojo, ¿no? ¿Cuántos tenemos la tradición y costumbre de llevar con nosotros una pulserita roja, ya sea con la medalla de San Benito, con el ojo turco, precisamente para protegernos de malas energías, de envidias, de todo esto? Vamos, como latinos, eso es parte de nuestra cultura, de nuestro día a día, de nuestro bagaje. Incluso con
peso religioso, ¿no? Porque ¿cuántos de nosotros también prendemos una veladora, como les decía, en momentos difíciles o cuando necesitamos paz? Y es que si se preguntan que si es algo malo, no, para nada, no es malo. Es el hecho de que buscamos modificar la realidad a nuestro favor y en favor del bienestar de nuestra familia y nuestros seres queridos. Entonces, si reflexionamos desde esta perspectiva, la brujería también puede traducirse a que es una serie de prácticas que alimentan al espíritu para transformar nuestra realidad. Pero bueno, entonces nos podemos ir alejando un poco de esta imagen y prejuicio de que las brujas y los brujos son malos y dejar de lado esta fama que tienen de que hacen pacto con entes malignos, de que solamente se comen a los niños y que hacen el mal y solo asustan. Porque si bien la brujería ha tenido como esta mala imagen, realmente es un estilo de vida, es una forma de conectar con lo que hay a nuestro alrededor. Como les comentaba, es una forma de crear a partir de los elementos que tenemos, una práctica más espiritual que, pues bueno, alejadísimo de todo lo que se viene hablando y de todas las malas connotaciones que se le han ido dando, pues por diferentes intereses. Y bueno, es que el día de hoy también, tomando este tema de la brujería, del chamanismo en Latinoamérica, les voy a hablar de alguien bastante interesante y el por qué el tema de los brujos, de las brujas y los chamanes me parece tan fascinante como extenso. Primero que nada, ¿ustedes saben quién es Bárbara Guerrero? Bueno, ella es mejor conocida como Pachita y fue una chamana mexicana que, siendo muy joven, aprendió muchas cosas sobre curación a través de plantas y rituales y cómo utilizar la energía. Pero no solo eso, sino que hacía algo bastante fuera de este mundo y algo que se puede llamar como cirugías psíquicas. Que de hecho eran curaciones, pero el nombre más acertado sí es una cirugía. Porque muchas brujas, brujos en muchas partes del mundo realizan curaciones a través de brebajes, plantas de poder, invocaciones y meditaciones o transmisión de energía. Pero ella lo que hacía en específico era una cirugía psíquica, porque era capaz de materializar órganos a voluntad, sanar enfermos y moribundos a través de técnicas místicas en las que ella podía contactar con entidades espirituales. Su nivel de conectividad espiritual y sobrenatural la llevó a, digamos, ser poseída por el espíritu de Cuauhtémoc, el emperador azteca, quien le expresó que estaba molesto porque la imagen de los aztecas había sido corrompida por los conquistadores, retratándolos como seres sanguinarios que asesinaban a sus víctimas ofreciéndole sus corazones a los dioses, cuando en realidad lo que ellos realizaban era un acto, digamos que de sanación. Pero hablemos un poco de la vida de Pachita, quien nació en 1900 en Parral, Chihuahua. Ella fue abandonada por sus padres y pasó de ser una humilde cantante en las calles a una chamana cuyo poder la ha hecho famosa no solo en México, sino a nivel mundial. Este camino espiritual y sobrenatural llegó a su vida al ser criada por un afrodescendiente de nombre Charles, quien le enseñó a observar las estrellas y a sanar. Ella solo estaba equipada con un simple cuchillo de monte, con el que manifestaba las artes curativas transmitidas por los espíritus, especialmente el de Cuauhtémoc, de quien ella misma expresó en varias ocasiones que nunca sintió como si él fuera un invasor ni en su mente, ni en su cuerpo, ni en su corazón, sino que ella lo sentía como un hermanito que compartía su existencia. Todos aquellos que acudían en búsqueda de su ayuda traían siempre lo necesario: una sábana blanca, un litro de alcohol, un paquete de algodón y rollos de vendas. Y según los relatos de testigos, Pachita abría el cuerpo de sus pacientes, extraía órganos enfermos y los sustituía por órganos sanos. Y su práctica iba mucho más allá de cualquier conocimiento médico convencional. En cada uno de sus rituales se podría decir que ella invocaba a la existencia misma, ya que mientras sus pacientes yacían acostados, ella solo levantaba las manos y ante los ojos de los que se encontraban presentes, un órgano se materializaba entre sus manos. Algo así como que tenía un origen místico, como si fuera tejido por ella misma y por su propia voluntad y poder. Y a medida de que el órgano aparecía gradualmente entre sus manos, ella parecía
desafiar la realidad. Y una vez finalizado todo el procedimiento, los pacientes solo debían reposar por un tiempo que ya les decía exactamente cuánto para recuperarse completamente. En 1970, la fama de los poderes de Pachita se hizo mucho más grande, y esto llevó a varios científicos, como psicólogos y otros intelectuales, a sentirse intrigados por las misteriosas prácticas de Pachita. Muchos describieron que esta chamana mexicana dominaba a la perfección habilidades curativas y que poseía una fuerza sobrenatural que parecía fluir a través de ella, de sus propias manos. Su fama saltó incluso a los grupos de poder, atrayendo a Margarita López Portillo, hermana del entonces presidente José López Portillo, quien se volvió una leal seguidora del trabajo de Pachita. Quien siguió de manera profunda el caso de Pachita también fue Jacobo Greenberg, un respetado científico y psicólogo que decidió investigar de cerca las prácticas místicas de ella durante varios años. Y es que documentó procedimientos que ella realizaba y se volvió un testigo más de las complejas cirugías guiadas por los espíritus. Greenberg detalló que logró ver con sus propios ojos cómo Pachita extraía los órganos enfermos y los reemplazaba por otros. Y todo esto lo llevó a desarrollar profundamente la investigación que lo llevó a cuestionarse sobre la vida, pero también lo llevó a escribir su libro sobre la teoría sintérgica, donde propone que la realidad es un campo de información que cada cerebro decodifica y que la conciencia puede modificar ese campo. Una idea bastante adelantada a su tiempo y que podemos decir que ahora es muy cercana a la física cuántica. Quien también se vio fascinado por las habilidades de Pachita fue Alejandro Jodorowsky, este escritor y cineasta chileno que cuando se encontraba realizando la película de La Montaña Sagrada vivía en la Ciudad de México, en la colonia Roma. Él estaba buscando una manera de conectar con este lado mágico para transmitirlo en sus libros y películas, lo que lo llevó a probar ciertas sustancias o hongos psicotróficos hasta que alguien le pasó el dato de la curandera Pachita, quien ya vivía en la Ciudad de México en la misma zona que él. Y todo esto se sabe porque justo Alejandro Jodorowsky escribió un libro que se llama La danza de la realidad. Jodorowsky desde un principio fue bastante escéptico y sí trató de desenmascararla. Él incluso le pidió a un amigo que le ayudara a disfrazarse para, pues obviamente a la hora de visitarla, como que ahí engañar quién era y pues para ver si era cierto que ella tenía poderes y todo esto. De hecho, se hace llamar Martín Arenas, como un actor que tenía similitudes con él. Cuando él la va a visitar para engañar a Pachita, él pone en una bolsa de su pantalón un pedazo de chuleta cruda envuelto en un papel aluminio. Esta es como una técnica que algunos actores utilizan como para cuando están muy metidos en su personaje, agarrar algo que tiene en su bolsillo y decir, ah, no, estoy conectando con la realidad. Y bueno, esta técnica fue la que él usó como que para, una vez estando con Pachita, cada vez que él comience a dudar y comience a estar más convencido de que pues es real lo que ella está haciendo, agarrar la chuleta y decir, no, esto me lo tengo que seguir cuestionando. O sea, ese era como su método de defensa en caso de que comenzara a sentirse muy, muy convencido por ella. Cuando él llega con Pachita, ella se encontraba sentada en una sala rodeada de toda la gente que solían ser sus ayudantes. Y le dice, ven hijo, acércate. A lo cual Alejandro Jodorowsky obedece y ella le pregunta inmediatamente qué es lo que él quiere. Ella se pone de pie, le vuelve a preguntar por segunda vez y él le pide que si puede ver su mano. A lo cual ella accede y él se da cuenta de que la mano de Pachita es como muy suave, muy limpia. Ella le vuelve a preguntar por tercera vez, ¿qué es lo que quieres? Mientras él trataba de buscar qué es lo que ella escondía en sus manos. De pronto Pachita le dice, ¿por qué no aceptas el poder? Y sobre esta mano que él había estado revisando, Pachita se le acerca más hacia él, la abre y dentro de la palma de la mano de Pachita aparece un triángulo metálico con un ojo en medio. Él reconoce que ese símbolo ya lo había visto en algún lugar.
que justo, pues sí, es el billete del dólar y es el famoso ojo de Dios. Pero él se cuestiona cómo es que ella puso eso en su mano. Y otra cosa que le causa mucha intriga es que, en teoría, ella no sabía que él era Alejandro Jodorowsky, porque se presentó con un nombre diferente. Pero justo ese símbolo es casi el mismo, bueno, es el mismo que en la película que él se encontraba haciendo en ese momento, La Montaña Sagrada, lo tenían como un logo bastante presente. Lo cual fue como una prueba o algo así como para decirle, ya sé quién eres tú, a mí no me vienes a engañar, ¿no? Aquí es cuando Alejandro Jodorowsky ya directamente le pregunta, quiero saber lo que haces y cómo lo haces. Entonces Pachita lo invita a seguirla y ser testigo de sus procedimientos. Lo llevó primero a una habitación donde se llevaba a cabo todo y ella le pide que por favor recite un poema mientras ella se sienta y empieza a meditar, como un tipo ritual de iniciación. Alejandro Jodorowsky empieza a leer este poema, que de hecho es de Cuauhtémoc, y cuando él termina de recitarlo, ella abre los ojos y con voz de hombre dice, traigan al primero. Él obviamente se sacó de onda porque dice, ah, caray, esta no es la voz de ella, ¿no? Y ve cómo en esa habitación, con una cama forrada en plástico, entra una persona con un huevo. El huevo también era un elemento que cada paciente debía traer consigo mismo, porque Pachita, no sé si ustedes han oído hablar, pero ella primero realizaba esta limpia de huevo muy común en toda Latinoamérica para ver, para curar, para sanar, para limpiar las malas energías, pero ella lo utilizaba como para dar inicio y así ver el panorama de la situación de cada paciente. Y es que, ojo, no a todos les hacía la cirugía psíquica, porque algunos solo les recetaba curaciones con plantas medicinales o les brindaba baños de hierbas como salvia, malva, café, leche. Y en otras ocasiones, algunas de sus recetas incluían, por ejemplo, llenar un vaso con agua y vertir clavos oxidados en esta, después retirarlos para así poder beber de esta agua. Algo que, pues sí, imagínense, suena un poquito loco, ¿no? Y seguro fue como un remedio muy loco para muchos. A otras personas, por ejemplo, también le recetaba remedios, pero en forma de actos, como ir a un arroyo y cortar una flor roja, ponerla en el agua para ver cómo esta se va, luego regresar a casa y poner un recipiente con agua debajo de la cama para que esta se lleve todo el mal que pues, la gente tenía. Y obviamente, cuando eran cosas más graves, ahí sí era cuando ella realizaba las cirugías. Todo esto Alejandro Jodorowsky lo vio y al principio, pues, claro, él seguía siendo un poco negativo hasta que en un momento un hombre llegó y Pachita, con la voz de hombre, le pregunta qué tiene. El hombre le describe como un dolor en el abdomen a la hora de orinar y ella le comenta que le va a cambiar la vejiga. El hombre se desnuda y al comenzar el proceso, los ayudantes comienzan a pasar el algodón con alcohol, a lo que después Pachita se acerca y saca como un cuchillo viejo, oxidado. Incluso el mango ya estaba tan desgastado que, ya saben, cuando le ponen este tape negro como para mantenerlo fijo, pues saca ese cuchillo y con Jodorowsky viendo, Pachita le entierra el cuchillo a este hombre en la vejiga. Corta. Y Alejandro Jodorowsky piensa, no, pues ya, este fue el fin del hombre, ¿no? El olor era tan repugnante e intenta, o sea, él intenta como alcanzar el pedazo de carne de chuleta que llevaba en el bolsillo, pero no lo logra. O sea, él estaba en shock. Entonces, aquí es cuando Pachita mete las manos y le arranca algo a este hombre, que al instante los ayudantes le ayudan, o sea, lo agarran, lo ayudan a quemarlo. Y aquí es cuando ella comienza a generar algo nuevo entre sus manos, que logra poner en el hueco que el hombre ya tenía hecho por el cuchillo. Ella cierra la carne, agarra el alcohol y se lo echa encima de la herida a este hombre, de la cual no queda ninguna cicatriz. Al final ella le pide a los ayudantes que envuelvan al paciente como en una cobija o en una manta, al que solo le da la orden de no moverse en 4 horas, argumentando que si se mueve, él no va a sobrevivir. Jodorowsky obviamente está en shock y ve cómo pasan a la siguiente persona y él cuenta que no solo vio una cirugía, sino varias más.
Incluso cuenta que ella, o sea, que Pachita, le dice personalmente que ella no es quien realiza las cirugías, sino que es el hermanito, o sea, Cuauhtémoc. Entre varias operaciones o cirugías, él ve cómo a un hombre ciego, Pachita le cambia los ojos y este hombre vuelve a ver. Y de todo esto, pues obviamente él queda súper impresionado. Pero el momento en el que Alejandro Jodorowsky realmente se convence de que Pachita no mentía fue cuando en una cirugía a una persona con cáncer, Pachita le pide ayuda a él, pidiéndole que, vamos, le ayude a manipular toda la cirugía e incluso meta sus manos en la carne del paciente, haciéndolo partícipe del progreso. Después de toda esta vivencia que él obviamente expone tiempo después en su libro, todo lo que él comenta que fue testigo, pues él sí dice que está súper convencido que pues esta mujer sí tenía poderes sobrenaturales. Y bueno, no solamente él, como les comentaba, bastantes científicos como Jacobo Grinberg y otros intelectuales que sí fueron directamente a investigar pues qué prácticas estaba haciendo Bárbara Guerrero. ¿Pero ustedes qué opinan? ¿Ustedes creen que el poder de Pachita fue real? O cuéntenme, ¿ustedes han escuchado hablar de las famosas cajitas? Que en este caso son como Pachita, ¿no? Que obviamente se dejan invadir, pero se dejan como someter ante la energía de alguien, de un ente, de un guía espiritual para poder manipular y curar, sanar a los enfermos o a gente que tiene malestares bastante graves. ¿Ustedes han escuchado esto? Y cuéntenme si en su país también tienen a alguien o han conocido de alguien, han escuchado hablar de alguien que se dedica a este tipo de prácticas energéticas. Por ahora hemos llegado al final de este episodio, pero aquellos que se han sentido curiosos por la vida de esta fascinante curandera, los invito a investigar más y a leer sobre sus procedimientos, para que me comenten así qué es lo que ustedes creen y qué opinan, y así podamos juntos debatir más sobre este y otros misterios que han sucedido a lo largo de la historia. Para mí, Bárbara Guerrero, Pachita, fue esta mujer que trasciende lo cotidiano y nos muestra que hay mucho más allá de lo que el mundo pone ante nuestros ojos. Pero amigas y amigos, yo los invito a que escriban a mi correo fernanda@radiolatinamerica.no y háganme saber no solo qué piensan de este episodio, sino de los temas que les intrigan. Igual si tienen alguna historia o anécdota paranormal o llena de misterio que quieran compartir con toda la audiencia, todas son bienvenidas. Aquí el chiste es debatir, aquí el objetivo también de este espacio es que nos hagamos partícipes de todas estas historias que están en nuestro día a día, que nos marcan, que nos hacen cambiar nuestra perspectiva de la realidad. Por ahora me despido y los invito a sintonizar La Hora Misteriosa el próximo miércoles a las 19 horas. 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
6: Gentiles oyentes de Radio Latinoamérica en Escandinavia, América Latina, Europa y todo el mundo, les doy la bienvenida a una nueva edición informativa. Esto es Latinoamérica Noticias, el informativo en español de Radio Latinoamérica.
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6: Número de víctimas por terremoto en Venezuela crece y la ayuda también. Presidente electo de Colombia acusa a Gustavo Petro de maquinar un golpe de Estado. Gustavo Petro asegura que dejará el poder el 6 de agosto, a pesar de no reconocer a De la Espriella. Ecuador reabrió paso fronterizo con Perú tras más de medio año de cierre. Donald Trump afirma que Groenlandia es muy importante para Estados Unidos, no para Dinamarca. Primera ministra danesa responde que los groenlandeses no desean formar parte de Estados Unidos. Presidente de Estados Unidos Donald Trump dice que no quiere negociar más con Irán y concluye el alto el fuego. OMS asegura que más del 90% de la población mundial será afectada de alguna forma por el cáncer. Avance Solar logra desalar agua de mar de forma más económica que producir agua embotellada. Terna Argentina dirigirá el partido de Francia versus Marruecos por cuartos de final del Mundial 2026. Lionel Messi agranda su leyenda. Es el líder goleador con 8 tantos y 21 en todas las copas. Shakira dedica emotivo mensaje a sus compatriotas de la selección Colombia tras su eliminación del Mundial. Estas y otras son las informaciones en Latinoamérica, tu radio amiga.
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6: Número de víctimas por terremoto en Venezuela crece y la ayuda también. Venezuela concluyó los 7 días de duelo nacional por las víctimas de los terremotos de hace 2 semanas, mientras continúan las labores de remoción de escombros y miles de afectados intentan retomar sus vidas y localizar a familiares desaparecidos. La cifra de muertos por los terremotos que sacudieron Venezuela el pasado 24 de junio sigue subiendo. Según el último último balance oficial, los fallecidos ya son 3.685, los heridos 16.740. Además, 57.854 personas quedaron sin vivienda. No obstante, la plataforma ciudadana Desaparecidos Terremoto Venezuela registra más de 30.000 reportes de personas cuyo paradero no ha podido ser confirmado. Países como Francia, Portugal y China continúan enviando ayuda humanitaria a la devastada Venezuela, donde un retén de 200 mineros se ha sumado a las labores de búsqueda y se afana en recuperar los cuerpos de las víctimas del doble terremoto que sacudió el norte del país caribeño. Presidente electo de Colombia acusa a Gustavo Petro de maquinar un golpe de Estado. El mandatario electo de Colombia, Abelardo de la Espriella, acusó al gobernante saliente Gustavo Petro de orquestar un golpe de Estado, luego de que este manifestara que no reconoce su victoria en las elecciones del 21 de junio, por lo que pidió a las fuerzas militares mantener el orden constitucional. De la Espriella dijo en un mensaje en redes sociales que Petro y el ex candidato presidencial de izquierdas Iván Cepeda, que fue derrotado en la segunda vuelta, iniciaron su plan B para quedarse a como diera lugar en el poder, y lo quieren hacer a través de un golpe de Estado. Le pido como presidente electo a las Fuerzas Armadas de la República de Colombia que cumplan con su juramento de proteger la Constitución y la democracia, y no obedecer ninguna orden que Petro esté dando en sentido contrario, agregó de la Espriella, quien también pidió a la comunidad internacional mantenerse vigilante del proceso de transición del poder que él deberá asumir el próximo 7 de agosto. Gustavo Petro asegura que dejará el poder el 6 de agosto, a pesar de no reconocer a De la Espriella. El todavía presidente de Colombia, Gustavo Petro, aseguró que entregará el poder el próximo 6 de agosto a la medianoche, pese a que no reconoce como su sucesor a Abelardo De la Espriella, ganador de las elecciones del pasado 21 de junio, en las que derrotó al izquierdista Iván Cepeda, su candidato. El proceso de entrega del gobierno continúa. El gobierno termina el 6 de agosto a las 12 de la noche, porque ese fue el mandato del pueblo, escribió Petro en la red social X, donde agregó que no se aferrará al poder porque es un demócrata que respeta la Constitución. No obstante, Petro llamó a una resistencia activa y sostuvo que cuando el pueblo decida, procederá a la desobediencia civil, al considerar que el país enfrenta una amenaza para la democracia con la llegada del nuevo gobierno. Ecuador reabrió paso fronterizo con Perú tras más de medio año de cierre. El gobierno de Ecuador anunció la reapertura del paso fronterizo entre la provincia de Loja y Perú, luego de más de 6 meses de cierre, dispuesto como parte de las medidas para combatir el tráfico de armas y reforzar el control del Estado en la zona limítrofe. El anuncio fue realizado por la ministra de Gobierno, Natalie Morillo Solor, a través de su cuenta en X, donde señaló que la decisión se adoptó tras evaluar los resultados de la medida implementada por el Ejecutivo. El presidente Daniel Noboa ha dispuesto su reapertura, indicó la ministra. Donald Trump afirma que Groenlandia es muy importante para Estados Unidos, no para Dinamarca. El presidente estadounidense Donald Trump afirmó que Groenlandia es muy importante para Estados Unidos, pero no lo es para Dinamarca, y dijo que la situación actual de ese territorio del Ártico supone un gran problema que planteará durante la cumbre de líderes de la OTAN. Trump insistió en su voluntad de controlar a la isla autónoma e integrada en el Reino de Dinamarca, al afirmar que Washington necesita a Groenlandia para la protección del mundo, no solo de Estados Unidos. En unas declaraciones realizadas tras una reunión con el secretario general de la OTAN, Mark Rutte,
8: Primera ministra danesa responde que los groenlandeses no desean formar parte de Estados Unidos. La primera ministra de Dinamarca, Mette Frederiksen, respondió de nuevo al presidente estadounidense Donald Trump que Groenlandia no está a la venta, después de que este afirmara nuevamente que el territorio autónomo danés debería estar controlado por Estados Unidos y no por el reino. Por supuesto que Groenlandia no está en venta. Lo hemos dicho claramente desde el principio. Los groenlandeses no desean formar parte de Estados Unidos. Ellos mismos lo han dejado claro, afirmó la autoridad danesa en los márgenes de la cumbre de la OTAN, según la agencia danesa Ritzau.
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8: Presidente de Estados Unidos Donald Trump dice que no quiere negociar más con Irán y concluye el alto el fuego. El mandatario estadounidense Donald Trump dijo que da por acabado el acuerdo marco de alto el fuego con Irán, asegurando que se ha acabado porque Irán miente y miente. Para mí se ha acabado. No quiero negociar con ellos porque son gente enferma, dirigida por gente enferma, mala, violenta. Si tuvieran un arma nuclear lo usarían, aseguró Trump ante la prensa junto con el secretario general de la OTAN Mark Rutte al inicio de la segunda jornada de la cumbre de líderes de la alianza en Ankara. Trump acusó al régimen iraní de hacer daño a su pueblo y aseguró que hasta ahora han matado a 54.000 personas que estaban protestando. Cuando te preguntas por qué los manifestantes no se han hecho con el poder, es porque están muertos. Los han matado. Nadie se hará con el poder. No tienen fusiles y el otro bando tiene metralletas y los matan, dijo en referencia a las protestas de enero pasado.
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8: OMS asegura que más del 90% de la población mundial será afectada de alguna forma por el cáncer. Más del 90% de la población mundial se verá afectada al menos una vez y de alguna forma por el cáncer, sea directamente o a través de algún familiar, y una de cada cinco personas desarrollará alguna forma de cáncer a lo largo de su vida, según las investigaciones avaladas por la Organización Mundial de la Salud, OMS. El organismo, junto con el Centro Internacional de Investigaciones sobre el Cáncer, acaban de difundir un informe que ofrece la evaluación más exhaustiva jamás realizada sobre la situación mundial en materia de prevención y control del cáncer, aseguró a la prensa el responsable de esta área en la OMS, Andrei Ilbaui. Pese a los avances en los tratamientos y en la prevención, más y más personas sufrirán y morirán de cáncer en los próximos años.
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8: Avance Solar logra desalar agua de mar de forma más económica que producir agua embotellada. Un nuevo avance desarrollado en China plantea producir agua dulce a partir del mar con ayuda del sol y a un precio que podría ser inferior al del agua embotellada. La propuesta no solo destaca por su eficiencia, sino también por su sencillez y su potencial de uso en pequeñas instalaciones. La buena noticia no es está solo en el récord técnico, sino en lo que podría significar para millones de personas en lugares donde el acceso al agua segura sigue siendo difícil. El corazón del sistema es un nuevo material fototérmico en tres dimensiones, diseñado para captar mejor la luz solar y convertirla en calor con mucha más eficiencia que soluciones anteriores. Su estructura incorpora nanopartículas tejidas en una red polimérica con cavidades huecas, lo que mejora tanto la absorción de luz como el transporte del agua. No solo serviría para beber, sino también para apoyar pequeños cultivos en zonas costeras con escasez de agua dulce.
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8: Terna Argentina dirigirá el partido de Francia versus Marruecos por cuartos de final del Mundial 2026. Los cuartos de final del Mundial arrancarán con un partidazo entre Francia y Marruecos en el Gillette Stadium de Boston, en Estados Unidos. Recinto deportivo con una capacidad para albergar 65.000 espectadores. Promiso está programado para el jueves 9 de julio y no solo tendrá como protagonista a Kylian Mbappé, sino una decisión de la FIFA que genera controversia. El máximo ente del fútbol mundial designó a una terna argentina para dirigir a Francia, que para muchos es el máximo rival de Argentina en pos de la corona mundial. El trío 100% argentino tendrá como árbitro principal a Facundo Tello, que lleva dos partidos dirigidos en este mundial: Canadá versus Bosnia y Herzegovina, y también Sudáfrica versus Corea del Sur, quien estará acompañado por los jueces de línea Juan Pablo Velati y Gabriel Chade, mientras que Darío Herrera será el cuarto árbitro. Es importante señalar que la FIFA también determinó que el francés François Letourcier sea el árbitro del partido Argentina versus Egipto, que acabó con el triunfo de la selección gaucha. Lionel Messi agranda su leyenda. Es el líder goleador con 8 tantos y 21 en todas las copas. El capitán argentino Lionel Messi amplió su leyenda en las Copas del Mundo al consolidar su liderato histórico entre los goleadores con 21 tantos, gracias al que rescató a Argentina de una eliminación ante Egipto 2-2 en el minuto 83, y de paso lidera también en solitario con 8 la lista del actual mundial. Messi, quien juega su sexta copa desde que debutó con 18 años de edad y un gol a la selección de Serbia y Montenegro el 16 de junio de 2006 en Alemania, aventaja por 2 en la clasificación de todos los tiempos al francés Kylian Mbappé, que tiene 19. En la clasificación de goleadores de la edición 23 del mundial, que completa su lista de clasificados a los cuartos de final, Messi lidera con 8, no más que los anotados por Mbappé y el noruego Erling Haaland.
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8: Shakira dedica emotivo mensaje a sus compatriotas de la selección Colombia tras su eliminación del Mundial. La eliminación de Colombia del Mundial 2026 dejó un profundo sentimiento de tristeza entre los hinchas, y una de las primeras figuras en reaccionar fue Shakira. La cantante colombiana expresó su orgullo por el desempeño de la selección nacional tras caer ante Suiza en la tanda de penales, y aseguró que el equipo representó a su país con entrega durante todo el torneo. La tricolor se despidió de la Copa del Mundo luego de igualar con Suiza en el tiempo reglamentario y la prórroga. La clasificación se definió desde los 12 pasos, donde el conjunto europeo se impuso por 4-3 y avanzó a los cuartos de final. Poco después del encuentro, Shakira publicó un mensaje en sus historias de Instagram para agradecer el esfuerzo del equipo dirigido por Néstor Lorenzo. Selección ha jugado este mundial con una entrega que nos enorgullece a todos. Aunque este resultado no está a la altura de nuestros sueños, quiero agradecerle con todo mi corazón a este equipo de luchadores que nos ha representado tan bien y nos ha hecho sentir tan orgullosos. Los amo, sentenció la colombiana.
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